0: sino eligió a seres humanos como tú y como yo para salvar a las personas que están a nuestro alrededor, para salvar a nuestro mundo, para salvar a nuestros familiares, a nuestros amigos, a nuestros vecinos. Ahora, el problema es que lo que Dios quiere compartir con el mundo, con sus hijos, es su corazón.
1: 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Son las 7 de la noche y un minuto.
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0: Pero nosotros tenemos un corazón que la palabra lo declara como un corazón perverso, como un corazón malo y perverso. No hay nada bueno en nuestro corazón. Así que cuando Dios decide convertirme a mí, convertirte a ti en un instrumento de gracia, en un instrumento de salvación, Él tiene que hacer una cosa. Y es compartir su corazón con el nuestro. Así que nosotros llegaremos a tener dos corazones. Uno, el malo que ya tenemos, pero que al fin y al cabo Dios lo va a usar así como es. Pero Dios va a insertar su corazón en el mío para poder con mi corazón identificarme con la gente como yo y con el corazón de Dios salvar al mundo. He estado observando en la Biblia que los líderes, los grandes líderes de Dios en la Biblia, han tenido dos corazones. Por ejemplo, Moisés, por ejemplo, David, por ejemplo, Pablo, Jesús, y todos los líderes de la Biblia tienen su corazón de carne como el nuestro, pero tienen también el corazón de Dios, un corazón conforme al corazón de Dios. Hermanos, vamos a ver esta mañana solo uno de los personajes. Vamos a ver a Moisés. Dios decide de manera intencional darle dos corazones. Bueno, comienza dándole dos familias, dos hogares, dos culturas, dos escuelas. Moisés nace en una familia de hebreos, esclavos, pero se crece en una familia de príncipes, en una familia del rey, en la familia del faraón. Así que esto es de manera intencional. Dios lo que quiere de Moisés es preparar su corazón porque tiene una tarea especial. El asunto es que Moisés no sabía de esa tarea especial. Hasta mucho tiempo después, como tú y como yo, antes de nosotros nacer, Dios ya tiene una tarea, ya tiene un plan, ya tiene una misión, un programa maravilloso para tu vida y para la mía. Pero no lo sabemos y no entendemos por qué pasamos por estos caminos, por qué estamos hoy acá, cuál es el plan que Dios tiene para mí. No sabemos, Moisés no sabía. Bueno, Moisés tiene dos culturas. Y eso quiere decir que Moisés está preparando con dos corazones. Porque él se siente en la casa del rey como el príncipe de Egipto. Pero él sabe que él es un hebreo esclavo. Él sabe. Y él mira su pueblo esclavo sufriendo. Pero él está en la casa del rey. 40 años con aire acondicionado, con calefacción, con alfombra, con todo lo que un príncipe puede querer, con todo lo que un príncipe puede desear, todo lo que un príncipe quiere, anhela, desea, le es concedido porque es un príncipe. Él se educó en la mejor escuela de su época. No hay otra escuela. Los mejores maestros, todo lo mejor que un príncipe puede tener. 40 años como príncipe. Cuando Dios va a darle un corazón a uno de sus hijos para convertirlo en una bendición extraordinaria, Dios le da tres cosas. Primero, le da lo que le dio a Moisés: la oportunidad de crecer con dos corazones, de formar esos dos corazones. Pero la segunda cosa es que la escuela no es suficiente. La escuela no es suficiente. Moisés dice la palabra de Dios que fue enseñado en todas las ciencias para ser el gobernador de Egipto, el rey, el faraón de Egipto y del mundo conocido. Fue enseñado, adiestrado, disciplinado. Pero la escuela no es suficiente. Dios quería también agregarle la experiencia. La experiencia es muy importante para una persona que quiere ser un instrumento en las manos de Dios. Está bien la universidad, está bien la escuela, está bien la maestría, está bien el doctorado, está bien todo el estudio. Pero cuando vienen las tormentas de la vida, el conocimiento no nos sirve de mucho. Nos sirve la experiencia. Dios escogió de manera específica para Moisés el desierto como una escuela. Y ya que vivió 40 años en casa de príncipe, en casa del rey, ahora va a vivir 40 más años en el desierto, en la escuela del desierto. Y esa escuela es tan importante como la escuela de la universidad, como la escuela de las ciencias.

Hola, te saluda Dulce Ruiz desde México y sean todos bienvenidos a Estrellitas para Jesús. Vamos a escuchar este canto titulado Al Orar para preparar nuestra mente, nuestro corazón para poder hablar con Dios en esta tarde. Así que te voy a invitar a que escuches Al Orar y regresamos.

Y bueno, pues ya estamos aquí de regreso, así que te voy a invitar a que oremos. Cierra tus ojitos, inclina tu rostro y vamos a orar. Señor, en esta tarde estamos muy agradecidos porque nos permites estar aquí. Gracias, Señor, por cada pequeñito, cada amiguito, cada personita que está escuchando. Sabemos, Señor, que tú estás con nosotros, en el nombre de Jesús. Amén. Bueno, vamos a recordar un poquito que estábamos hablando acerca de los profetas. Y los profetas, recuerdas que son personitas que escuchan la voz de Dios. Son personitas que escuchan, ¿qué? La voz de Dios. Pero, bueno, no, estábamos hablando acerca de alguien llamado Moisés. Moisés que Dios lo llevó al desierto, estuvo con sus ovejitas mucho tiempo y después Dios lo manda a llamar. De una manera muy interesante, en un árbol que no se quemaba. Después de eso, dice que Dios quiere que Moisés vaya a Egipto. Y allí es cuando Moisés empieza a hablar. Y dice que no, que porque él es tardo para poder hablar, que él no sabe hablar. Pero Dios le dice que aún así vaya, porque él siempre va a estar con él. Y nos sigue diciendo. Éxodo 4, versículo 29. Y fueron Moisés y Aarón, y juntaron todos los ancianos de los hijos de Israel. Y habló Aarón a todas las palabras que Jehová había dicho a Moisés, e hizo las señales delante de los ojos del pueblo. Y el pueblo creyó. Y oyendo que Jehová había visto a los hijos de Israel y que había visto su aflicción, se inclinó y adoraron. Bueno, dice que ya estaban allí en Egipto y que mandaron a traer a todas las personas que eran del pueblo de Israel. Pero, y bueno, dice que en ese momento dice que adoraron y pues creyeron. Después entró Moisés y Aarón a Faraón y le dijeron, Jehová, el Dios de Israel, dice así, deja ir a mi pueblo a celebrar fiesta en el desierto. Y Faraón respondió, ¿quién es Jehová para que yo oiga su voz y deje ir a Israel? Yo no conozco a Jehová, ni tampoco dejaré ir a Israel. Y ellos dijeron, el Dios de los hebreos nos ha encontrado. Iremos pues ahora conmigo de 3 días por el desierto y sacrificaremos a Jehová, nuestro Dios, porque no venga sobre nosotros con pestilencia o con espada. Entonces el rey de Egipto les dijo, Moisés y Aarón, ¿por qué hacéis cesar al pueblo de su obra? Idos vosotros a vuestros cargos. Dijo también Faraón, he aquí, el pueblo de la tierra es ahora mucho, y vosotros les hacéis cesar de sus cargos. Y mandó Faraón aquel mismo día en los cuadrillas del pueblo que le tenían a su cargo y sus gobernadores diciendo, de aquí en adelante no haréis paja al pueblo para hacer ladrillo, como ayer y antes de ayer. Vayan ellos y cojan y recojan por sí mismo la paja. Bueno, dice que al entrar, pues Moisés tenía una misión y nosotros sabemos que los profetas tienen una misión, que es compartir el mensaje. Pero Moisés tenía una misión un poquito diferente. No es que no compartiera pues el mensaje o el amor de Dios, sino que él tenía que entrar a ese hombre llamado Faraón, que era el rey de esa ciudad donde estaban los hijos de Israel, para poder hablar con él. Pero el que hablaba, ¿sabes? Era Aarón. Y le dijo, deja ir a mi pueblo. Y dijo Faraón, pero sabes, todo eso Dios se lo decía a Moisés. Recuerda que los profetas son personitas que siguen a Dios y escuchan su voz. Entonces todo lo que le decían al faraón, Dios se los decía. Pero el faraón dice que fueron muchas veces a verlo y ninguna de ellas quiso escuchar. Así que dice que Dios le había dicho a Moisés que era lo que iba a pasar. Y con 10 plagas que Dios hizo que cayeran, pues dice que con esas 10 plagas, pues solamente así, el faraón dejó ir a su pueblo. Pero, bueno, eso lo vamos a ver después de esta pausa musical.
para que recuerdes que un profeta son personas que, ¿qué? Que escuchan la voz de Dios. Y no solo la escuchan, sino que dicen que dan el mensaje a los demás, como Moisés. Moisés llegó a la tierra de Egipto y les dijo que juntaran a todas las personas, bueno, a todos los ancianos de

cada, pues allí. Y les enseñó, o bueno, les enseñó los milagros que Dios había hecho con él, que era lo de la serpiente y lo de su mano. Y después dice que, bueno, pues ellos adoraron, pero ya entrar con el faraón, porque recuerda, Dios les decía el mensaje. Dios decía qué era lo que iba a pasar, Dios decía todo en su momento. Así que ellos pues solamente eran un instrumento en las manos de Dios. Así que vamos a escuchar estos dos cantos y regresamos.

Y ya estamos aquí de regreso. Así que te estaba hablando acerca de Moisés. Dice que, bueno, entraron con el faraón. Recuerda, todas las palabras que Moisés dijo o que Aarón dijo fueron porque Dios se las decía. Recuerda que eran profetas. Y la misión que ellos tenían, o la misión que Moisés tenía, era pues que sacar al pueblo de Israel de Egipto. Así que pasaron muchas cosas, pasaron 10 plagas. Y cuando pasaba una plaga, siempre iban con el faraón y le decían que, bueno, que Dios, siempre que iban con el faraón,

religión siempre utilizaban esta palabra, esta frase. Jehová ha dicho o Jehová dice. Entonces recuerda, no eran palabras suyas, eran palabras de Dios. Y decían que Dios quería que ese pueblo saliera de ahí, pero el faraón siempre decía no, no, no. ¿Sabes? Hubieron muchas plagas, 10 plagas. Fue que el agua se convirtió en sangre. Después las ranas se salieron del mar. Después, si no me equivoco, fueron mosquitos. No, fueron piojos. Después moscas. Después murió todos los animalitos que vivían en Egipto, excepto los del pueblo de Israel. Los animales. Después de los animales vinieron. Déjame recordar. Primero fue el agua en sangre. Después fue las ranas. Después fueron los piojos. Después fueron los. No es cierto, los animalitos fueron las 5. Bueno, no te las voy a decir en orden, pero falta. Las úlceras. Dice que le salieron como pequeñas, bueno, como granos así muy grandes. Y eran muy dolorosos. También dice que hubo una oscuridad muy, muy, muy, muy, muy oscura. Dice que podían tocarla. Y déjame. Las langostas. Las langostas son unos animalitos que se comen las plantitas. Y entonces pues ya no tuvieron comida. También hubo la posibilidad. El granizo mezclado con fuego. Dice que del cielo cayó granizo, pero muy, pues muy grande. Y no solo eso, sino que también fuego. Creo que ya llevamos 9. Y la última fue la de el ángel que pasó por la tierra de Egipto y que se llevó a todos los primogénitos de Egipto. Y todo eso el faraón lo sabía, pero nunca, nunca, nunca quiso escuchar lo que Dios le decía por medio de Moisés. Así que cuando llegó ese momento, dice que los dejó ir, que el faraón dejó ir al pueblo de Israel. Pero la historia de Moisés no termina allí. Uy, no, todavía faltan otros 40 años de la historia de Moisés. Imagínate, 40 años más. Aquí solamente estamos viendo cómo es que Dios, pues, sacó a su pueblo de Egipto. Y cómo es que el faraón no escuchó lo que Dios decía por medio de Moisés. Así que dice que. Bueno, Moisés, no. Dios también habló con Moisés y le dijo que algo tenía que hacer su pueblo, algo muy especial. Dice que cuando iba a ser esa noche que el ángel de Jehová iba a pasar, el ángel iba a pasar para llevarse a todos los primogénitos de Egipto, los de Israel tenían que hacer algo. Y aquí viene algo muy importante. Dice que Dios le dijo a Moisés, ¿sabes? Van a sacrificar borreguitos, corderitos. Y con esa sangre de ellos van a pintar sus casas. Yo no sé si tú te has dado cuenta que a la entrada de tu casa siempre hay como una portería de fútbol. Como que eso es lo que detiene a la puerta de tu casa. Entonces dice que Dios dijo que pintaran esas paredes, esas 3 paredes que sostienen la puerta, con la sangre del corderito. ¿Sabes? Y eso es muy importante, porque cada personita que hacía eso estaba reconociendo que Dios estaba con ellos. Y no solo eso, sino que estaba anunciando que Jesús venía. Recuerda que el único que nos puede salvar, ¿quién es? Jesús. El único que murió por nosotros es Jesús. Entonces, bueno, pues pintaron ello y estaban diciendo que sí aceptaban a Dios. No solo eso, dice que tenían que comer pues la carne del borreguito y hierbas amargas en esa noche. Así que lo hicieron. Todo lo que hicieron ellos, pues estaban diciéndole a Dios que sí querían estar con él y que aceptaban lo que Dios les estaba diciendo. Pues bueno, pasó esa noche. Y cuando ya terminó el ángel de pasar por todo Israel, por todo Egipto, dice que el faraón mandó llamar a Moisés y le dijo que ahora sí, pues
iban a salir, que ahora sí ya dejaba al pueblo ir. Y el faraón pues también estaba triste porque su hijo había muerto. Su hijo ya no estaba con él. Así que, bueno, pues en ese día dice que todos los egipcios le dieron pues oro a los israelitas. Y avanzaron, los israelitas avanzaron hacia el desierto. Pero Dios nunca los dejó y siempre habló con Moisés. Dice que en ese momento, pues ya me imagino, ¿verdad? Pero en ese momento cuando... cuando salieron... A ver, déjame ver si lo encuentro. Vamos en el versículo... No, en el capítulo 14. Oh, no, es un poquito más para acá. Y bueno, dice que... ellos salieron. Bueno, en el capítulo 13 nos dice... Y Jehová habló a Moisés diciendo... Pero todo lo que Moisés decía, hacía, dice que era porque Dios le decía, bueno, todas las instrucciones que nosotros vemos aquí. Y cuando ellos fueron avanzando hacia el desierto, dice que, pues ellos sintieron un viento. Un viento. Y ese viento formó una columna. Columna a lo mejor de la arena del desierto. Pero sabes, en el día Dios estaba con todo su pueblo y eran miles y miles y miles y miles de personas, pero Dios cubría, los cubría del sol, era su presencia. Y en la noche había una columna literal, una columna de fuego, para que ellos no tuvieran ni miedo ni frío y pudieran ver en el desierto. Todos. Imagínate qué impresionante es eso. ¿Y sabes? Aquí está, mira, ya lo encontré. Dice, y Jehová iba delante de ellos de día en una columna de nube, para guiarlos por el camino, y de noche en una columna de fuego, para alumbrarles a fin de que anduviesen de día y de noche. Nunca se apartó de delante del pueblo la columna de nube de día, ni de noche la columna de fuego. Dios siempre estuvo con su pueblo, con el pueblo de Israel. Y sabes, ahora es lo mismo. Dios siempre está con nosotros. Dios está con nosotros. Y sí, nosotros también podemos pues ver que Dios siempre, siempre está pues con nosotros. Dice que pues Dios le hablaba. Dios le hablaba ¿a quién? A Moisés. ¿Y Moisés le hablaba a quién? Al pueblo. Dios le hablaba al pueblo, pero Moisés le hablaba al pueblo, pero todo lo que Dios le decía. Así que bueno, pues en esta tarde vamos a orar, pero quédate con eso. Dios, porque aquí nos dice Jehová habló a Moisés diciendo, Jehová habló a Moisés y Jehová habló a Moisés y Jehová hablaba con Moisés y también habla contigo y conmigo, solamente que nosotros a veces no tenemos los oídos de la fe bien atentos para poder hablar, para poder escuchar la voz de Dios. Así que en esta tarde, bueno, vamos a orar. Y ¿sabes? Vamos a poner un canto. No vamos a terminar con el mismo. Vamos a poner envíame a mí. Yo espero que nosotros también podamos contestar como contestó Moisés. A lo mejor a la primera, Moisés dijo, no, yo no voy. Pero después dice que se dejó guiar por Dios. Así que vamos a orar. Vamos a darle gracias a Dios porque aún no sigue hablando. Y recuerda, Dios está con nosotros en una columna de nube y una columna de fuego. Así que vamos a orar. Señor, en esta tarde estamos muy agradecidos por tu palabra y gracias, Señor, porque aún nos hablas, aún, Señor, estás con nosotros. Gracias, Señor, porque eres tan bueno con nosotros. Y en esta hora queremos pedirte que puedas abrir nuestros oídos de la fe para poder escuchar y hacer tu voluntad. Gracias, Señor, por cada pequeñito amiguito, personita que estuvo en esta hora, que tú seas con nosotros y esas palabras queden en nuestra mente y en nuestro corazón. En el nombre de Jesús, amén. Bueno, y te seguimos invitando a que continúes aquí en
Vicio Celestial Radio, que tiene música que le va a tu mente y tu corazón. Adiós. Si Dios quiere, si Dios lo permite, nosotros nos escuchamos el día de mañana en punto de las 7 de la tarde, hora Colombia, 6 de la tarde, hora México. Así que el Señor te bendiga.

Ya no soporto más. Estoy enferma, es una dama. Estoy enferma. Mi edad ya es muy avanzada. Llamé al hospital, no hay un espacio para mí, no hay una ambulancia para mí. Yo me estoy muriendo, llevo 3 días sin comer. Pastor, yo siento que voy a morir. ¿Qué le puedo decir? Yo no puedo salir a verla. No puedo hacer nada por ella, únicamente orar. No sé lo que Dios es el único que puede hacer. No sé lo que Dios ha hecho. Pero yo lo único que pude hacer fue orar por esa persona. Esa persona está en el desierto. Una cosa es hablar de la gente que le llegó la crisis, que la gente que le llegó la enfermedad, la gente de otros lugares, de otros países. Pero cuando la experiencia llega a mi vida, es diferente. Esta hermana estaba en el desierto. Y el desierto es difícil. Moisés estaba pensando, ¿por qué tengo que venir al desierto? Yo tenía mi casa, yo tenía mi palacio, yo tenía todo. Ahora tengo que andar en el desierto. Pero allí Dios lo llevó para prepararlo. No con el conocimiento es muy importante. Hay que conocer todo lo que sea posible, pero no es suficiente. Moisés necesitaba que sus pies se apoyaran. Él tenía que aprender a enfrentar el frío de la noche en el desierto. Él tenía que aprender a enfrentar el calor del día en el desierto. Él tenía que luchar contra las fieras, contra los escorpiones, contra las serpientes, contra todas las fieras del desierto. Él tenía que aprender a formar una cabaña, una carpa, a formar un hogar, a tener una familia en el desierto. Todo eso era necesario. Él tenía que aprender a cavar huecos, hoyos en el desierto para encontrar agua. El desierto es una enorme experiencia, pero es la manera como Dios preparó a Moisés para convertirlo en el mayor instrumento de salvar a su pueblo. Si estás pasando, hermano y hermana, por algún momento del desierto, no te quejes, no te desesperes, porque ya nosotros tal vez hemos vivido por algún tiempo en casa de príncipe, pero es necesario el desierto. Necesitamos ampollas, necesitamos callos en nuestros pies con la arena caliente del desierto, porque lo que viene para el pueblo de Dios es grande, pero es duro, es fuerte, es difícil. Necesitamos el desierto, necesitamos prepararnos. Estas pequeñas cosas que estamos enfrentando hoy son las que nos preparan para las cosas grandes. Si vamos por un camino de alfombra, cuando lleguemos a las espinas, por más pequeñas que sean, nadie pasará la prueba. Necesitamos el desierto. Moisés nunca entendió, nunca pensó por qué tengo que estar 40 años en este desierto. Hasta un día cuando lo necesitó. Moisés sabía, 40 años en el desierto, en la escuela del desierto, es suficiente para aprender a enfrentar el desierto de la vida. Bueno, ¿por qué Dios prepara a gente con dos corazones? ¿Por qué Dios preparó a Moisés con dos corazones? Porque iba a trabajar con esclavos. Él tenía que trabajar con esclavos. Esclavos de 400 años de Egipto. Esclavos que nacieron en la esclavitud. Entonces tenía que tener un corazón de príncipe para entender que él era un príncipe. Pero tenía que tener un corazón de esclavo para entender a los esclavos y poderlos rescatar, poderlos sacar, poderlos levantar, poder edificar la vida de ellos y poderlos llevar a la tierra prometida. ¿Por qué Dios nos permite a nosotros prepararnos con dos corazones? Porque también vivimos y nacimos y vivimos y crecemos en un mundo de esclavos. Nosotros también éramos esclavos del pecado. Egipto representa el pecado. Pero un día Dios nos rescató.
Y ahora ya no estamos bajo la potestad del pecado ni bajo la potestad del faraón.

0: llamado Satanás, ahora somos hijos de Dios. Pero hay un mundo que todavía está bajo el dominio del enemigo, y por eso Dios anda buscando personas para insertar su corazón y compartir su corazón con los otros hijos que todavía están en la esclavitud del pecado. Y esa es la razón. El asunto es, ¿por qué dos corazones? Jesús también tuvo dos corazones. Uno porque era Dios. Se identificaba con lo espiritual, con lo celestial, con el Padre todo el tiempo. Pero un corazón de hombre humano caído como nosotros. Un corazón humano, no tal vez caído con el pecado de nosotros, pero un corazón humano capaz de identificarse con las necesidades decadentes de la humanidad. Ahora, ¿cómo trabajar con los esclavos? ¿Cómo trabajar con los esclavos? ¿Cuál es el problema de trabajar con los esclavos? El problema es que la esclavitud, el daño que hace la esclavitud a los seres humanos, no es el abuso, no son los traumas solamente. El daño que hace la esclavitud lo hace en la mente. Es que la persona sale de la esclavitud, se hace libre, pero sigue pensando como esclavo. Ese es el problema. Por eso trabajar con los esclavos se necesita tener dos corazones. Para trabajar con los esclavos se necesita tener dos corazones. ¿Qué es lo que Dios le dice a Moisés cuando va a enseñar a los esclavos? ¿Qué es lo que les va a enseñar? Vamos a ir a la Biblia y vamos a ver. Aquel día, cuando se cumplieron 3 meses de que el pueblo salió de Egipto y llegaron ahora al desierto del Sinaí y llegan al monte del Sinaí, ahora Dios dice, voy a hablar a mis hijos, voy a hablar a mi pueblo. Pero recuerden que fue grande el estruendo y el pueblo dijo, no queremos escucharlo porque la voz es como un trueno y nos va a matar. Mejor sube, Moisés. Pero Moisés recibe de parte de Dios, lo que Dios le va a indicar que le diga al pueblo. ¿Qué es lo que le va a decir? Mira como dice Éxodo 19. Recordamos que en el capítulo 20 están los mandamientos, la obediencia. Pero en el capítulo 19, encontramos entonces aquí en el versículo 6 y en el versículo 7 lo siguiente. Dice, vosotros sois mi reino de sacerdotes y de gente santa. Esto di a los hijos de Israel. Entonces vino Moisés, llamó a los ancianos del pueblo y expresó en presencia de todos ellos las palabras que Dios le había dicho. ¿Qué es lo que le dijo? ¿Qué es lo que le dijo Dios? ¿Vaya, enséñeles a obedecer? No, porque el esclavo está impuesto a obedecer. Y ellos lo que están atentos a escuchar es la voz de un jefe que los manda, que los obliga. Y ellos vienen ahora a Dios a verlo como un jefe. A verlo como un jefe. Mande Dios, díganos qué hay que hacer y nosotros lo vamos a hacer, lo vamos a hacer. Están acostumbrados a obedecer. Ellos no tienen voluntad. Pero ¿qué es lo que Dios le dice? No les enseñe a hacer. Enséñales a ser. ¿Y qué es lo que son ellos? Dígale a mi pueblo que ellos son hijos de Dios, que ya son libres. Ya destruí a los que los esclavizaban. Muéstrale qué pasó. Ellos ya se ahogaron. El faraón, el ejército, los carros, los caballos, las armas, todo ya se acabó. Ellos son libres, ahora están en mi tierra, ahora están en mi poder, ahora son un pueblo de gente santa, de gente libre, de gente escogida, de hijos de Dios. Es más, son un reino de sacerdotes para gloria del Padre. Eso fue lo que le dijo. No les diga que obedezcan, no. Enséñales a amar. Enséñales quiénes son. Es que es muy difícil trabajar con esclavos. Cuando en este país, aquí en los Estados Unidos, Abraham Lincoln firmó la declaración oficial que se acabó completamente la esclavitud, que ya no hay más esclavitud, hubo una fecha especial, un día especial, una hora especial, ya no hay ni un solo esclavo en todos los Estados Unidos, todo el país es libre de esclavitud. Pero 6 meses después, 1 año después, 2 años después, 3 años después, dice la historia, que había gente esclava. Había gente esclava 3 años después que ya eran libres. La gente es así, porque el daño más grande que recibe un esclavo es en la mente. Él sigue pensando. Los israelitas habían salido de Egipto, el cuerpo había salido, todos, su familia, todo había salido, pero su mente seguía pensando como esclavos. Ellos eran esclavos. Por lo tanto, el problema más grande que enfrenta Moisés no es sacar al pueblo de Egipto. El problema más grande es que un día caminan y caminan a la tierra prometida. 1 mes, 2 meses, pero vuelven otra vez a la frontera. Caminan, avanzan y vuelven. Avanzan y vuelven. La gente quiere regresar. ¿No es ese el mismo problema de los líderes espirituales de hoy? La gente en un momento, en una campaña, dice, sí, yo acepto a mi Señor. Vienen, se bautizan, entran. Pero ¿cuál es el problema? Que quieren volver a Egipto, quieren volver al mundo otra vez. Ese es el problema. Pero aquí está el secreto. Un hombre o una mujer que tiene 2 corazones podrá trabajar.
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3: Salmo 8. Oh Jehová, Señor nuestro, cuán glorioso es tu nombre en toda la tierra. Has puesto tu gloria sobre los cielos. De la boca de los niños y de los que maman, fundaste la fortaleza a causa de tus enemigos para hacer callar al enemigo y al vengativo. Cuando veo tus cielos, obra de tus dedos, la luna y las estrellas que tú formaste, digo, ¿quién es el hombre para que tengas de él memoria? Y el hijo del hombre para que lo visites. Le has hecho poco menor que los ángeles, y lo coronaste de gloria y de honra. Le hiciste señorear sobre las obras de tus manos. Todo lo pusiste debajo de sus pies. Ovejas y bueyes, todo ello. Y asimismo las bestias del campo, las aves de los cielos y los peces del mar, todo cuanto pasa por los senderos del mar. Oh Jehová, Señor nuestro, cuán grande es tu nombre

0: Si mi pueblo que lleva mi nombre se humilla y ora, si busca mi rostro y se convierte de sus malos caminos, entonces oiré desde el cielo, perdonaré sus pecados y sanaré la tierra. Estarán abiertos mis ojos y atentos mis oídos a la oración en este lugar.
1: Padre nuestro que estás en los cielos, grande, misericordioso, poderoso y bueno eres tú. Oh Señor, a ti sea toda honra, toda gloria y honor y alabanza por siempre.
2: Tú que ves la aflicción de toda la humanidad, que oyes el clamor de los que te buscan con corazón sincero y humilde, que no echas fuera a los que a ti se acercan, ante ti, Señor, nos presentamos.
3: Y lo hacemos, oh Padre, conscientes que no somos dignos de ser escuchados ni atendidos, porque todos hemos pecado, te hemos ofendido, nos hemos desviado del camino correcto, nos hemos alejado de la verdad eterna, pero aún así creemos que nos oirás, porque grande es tu misericordia.
4: Creemos que en tu bondad perdonarás nuestros pecados, porque tu enojo no es para siempre. Creemos que si volvemos nuestros ojos y nuestro corazón a ti, tú te vas a volver a nosotros. Y cualquier problema de salud, financiero, en la familia, de trabajo, tú lo resolverás.
5: Por eso, en esta hora, traemos todas nuestras cargas. Te entregamos todas nuestras angustias y preocupaciones, al tiempo que escondemos nuestra vida imperfecta en la santidad de Cristo Jesús, para que a través de Él nos bendigas conforme a tu amor.
6: Querido Dios, tú sabes cuánto necesitamos de tu intervención poderosa en nuestra vida para librarnos del mal. Por eso, Padre, danos la paciencia para esperar en ti hasta que tu oído se incline y tu mano se extienda para socorrernos.
2: Para que nuestras almas finalmente encuentren reposo y nuestro pie se afirme en la roca de nuestra salvación. Para que nuestros ojos vean tus maravillas y nuestros labios canten tu gloria.
7: Mientras ese día llega, danos la fuerza y la fe para seguir avanzando con la seguridad que las aflicciones de hoy son poca cosa comparadas con la gloria venidera.
8: En cuanto esperamos, conforta nuestras vidas con la bendita esperanza que pronto habrá un cielo nuevo y una tierra nueva. Y nunca más nada de lo que hoy nos preocupa, ni la enfermedad, ni las aflicciones, ni siquiera la muerte, serán motivo de perturbación en nuestras vidas.
9: Convencidos que así será, ahora, buen Dios, te decimos gracias. Gracias por escucharnos. Gracias porque en todo tiempo podemos acudir a ti, porque tú no miras nuestra condición, sino la intención sincera de los que en ti confiamos.
10: Ahora, sabiendo que el Espíritu Santo perfeccionará nuestra oración, nos entregamos en tus brazos y creemos que solo por los méritos de Cristo Jesús nuestras súplicas llegarán a tu trono de gracia. Y de allí vendrá bendición y ayuda, conforme a tu voluntad y de acuerdo a nuestra fe.
11: En el nombre de nuestro Señor Jesús, que es nombre sobre todo nombre, fuente de vida, esperanza y salvación, por la humanidad oramos. Amén y amén.

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0: Nunca más tendré miedo, porque Dios creó para mí la luna y las estrellas, y así la noche se ve más bonita.
1: ¡Qué románticas son las estrellas!
2: ¡Hey! No olviden que también el cuarto día Dios creó el sol para darnos calor e iluminar el día.
3: ¡Ya amaneció! Escuchen los pajaritos cómo cantan.

en aquel gran día los ángeles de Dios nos darán la bienvenida y dirán, como dice el Salmo 24: alzaos vosotras puertas eternas y entrará el Rey de Gloria. ¿Quién es este Rey de Gloria? Jehová de los ejércitos, Él es el Rey.

aliento cuando hay dolor. Él es el agua que refresca cuando hay calor. Él es el aire que respiro. Jesús es un verdadero amigo.

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Nadie me conoce mejor que tú, Señor. Debe ser porque tú ves más allá de mis pretensiones, más allá de lo que digo, más allá de lo que hago.

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1: Jesús.

paz y tranquilidad. Gracias, gracias, Señor Jesús. Tu presencia llena mi vida.

Hola, mi amigo querido, ¿cómo estás? Vamos a estudiar la lección número 2 para el 11 de abril del año 2026. El título de la lección es Conociendo a Dios. Sabes, vivimos en un tiempo en el que muchos hablan de Dios, pero pocos lo conocen realmente. Algunos lo imaginan severo e inaccesible, distante. Otros lo reducen a una simple energía impersonal, la buena vibra. Otros lo acusan por el dolor que llega al mundo. Y muchos simplemente lo ignoran. Yo diría que el problema central no es la incredulidad moderna en Dios. El problema es una comprensión distorsionada del carácter de Dios. El conflicto de los siglos entre Cristo y Satanás en esta tierra comenzó precisamente en este punto. En el Edén, la serpiente no negó la existencia de Dios, no atacó su poder, no cuestionó su capacidad creadora, sino que sembró algo más sutil y destructivo. Levantó dudas acerca de su carácter. ¿Con qué Dios os ha dicho? Dios sabe que el día que comáis seréis como Dios. En otras palabras, lo que le dijo a Eva fue: Dios no quiere lo mejor para ti. Dios te oculta algo que no quiere que tú sepas. No puedes confiar plenamente en Él. Y desde entonces, querido, el gran conflicto del universo gira en torno de esta pregunta: ¿cómo es realmente Dios? Bueno, hoy necesitamos volver los ojos a la Escritura para no responder con teorías humanas, con pensamientos, con filosofías humanas, para responder con lo que la Biblia dice acerca del carácter de Dios. Vamos a la primera parte de este estudio hablando de una percepción clara de Dios. La Biblia es ante todo una revelación del carácter divino. Desde el Génesis hasta el Apocalipsis, se nos muestra en la Biblia a un Dios omnipotente que gobierna sobre la historia. Vemos también un Dios omnisciente que conoce el fin desde el principio. Encontramos también un Dios justo que no tolera el mal. Un Dios misericordioso que guarda el pacto de amor con sus hijos. Un Dios eterno que es refugio de generación en generación. Quiere decir, cuanto más conocemos a Dios, pues más lo vamos a amar. Y cuanto menos conozcamos a Dios, más fácilmente lo vamos a interpretar. Y delante de esta premisa, Satanás procura mantener la mente ocupada en cualquier cosa, menos en conocer a Dios tal como Él es. Es por eso por lo que el carácter de Dios es tergiversado de muchas maneras. Se le presenta como un autor del sufrimiento. Se le describe como un Dios indiferente. Se le pinta como un Dios vengativo. O sea, el enemigo convierte a Dios en una idea moldable según la conveniencia de cada uno. Pero la pregunta es, ¿qué pensamos nosotros acerca de Dios? La pregunta es, ¿qué ha revelado Dios mismo acerca de Él en su palabra? Veamos entonces en la segunda parte de este estudio, bajo el subtítulo de Dios es Santo. Bueno, la Escritura coloca la santidad en el centro del carácter divino. Voy a leer 1 Samuel 2:2. Dice lo siguiente: No hay santo como Jehová, porque no hay ninguno fuera de ti y no hay refugio como el Dios nuestro. Lo que es necesario entender es que cuando la Biblia dice que Dios es santo, enfatiza el hecho de que Él está completamente separado del mal. No hay mal en Él, no hay sombra en Él, no hay ambigüedad moral en Él, no hay doble intención. Su poder es santo.
su conocimiento es santo, su justicia es santa y su amor es santo. Ahora, imaginemos por un momento a un Dios omnipotente, pero que no fuese santo. Sería un tirano absoluto. Imaginemos a un Dios omnisapiente, pero que no fuera santo, que conociera nuestras debilidades sin tener pureza moral. Eso sería aterrador. La santidad de Dios es lo que hace posible confiar en Él. Por eso, cuando Isaías vio la gloria divina, exclamó, ¡ay de mí! La santidad revela la distancia entre la pureza de Dios y la condición humana y caída, la pecaminosidad del hombre. Y aquí surge la gran tensión teológica. ¿Cómo puede el Dios santo acercarse del pecador sin destruirlo? Solo el amor de Dios puede explicar este misterio. Y es por eso que vamos a la tercera parte, Dios es amor. La respuesta a la pregunta de cómo un Dios santo puede acercarse de un pobre pecador está en la declaración más extraordinaria del Nuevo Testamento, que está registrada en 1 Juan 4, 8. Leo, dice, Dios es amor. No dice que Dios tiene amor, dice que Él es amor. El amor no es simplemente una emoción de Dios, es la esencia de su ser. No debemos definir el amor de Dios desde nuestras emociones humanas, porque generalmente nosotros amamos a los que nos hacen el bien. Nuestro amor humano, por más puro que nos parezca, lleva la mancha del egoísmo. Pero el amor de Dios debería ser definido a la luz del Calvario. Mira lo que dice 1 de Juan, capítulo 4, versículo 10. En esto consiste el amor de Dios. No en que nosotros hayamos amado a Dios, sino en que Él nos amó a nosotros y envió a su Hijo en propiciación por nuestros pecados. Aquí tú puedes ver que el amor de Dios es iniciador, quiere decir, nace en Él. El amor de Dios es sacrificial, quiere decir, Dios lo entrega todo por lo que ama. El amor de Dios es inmerecido, o sea, no haces nada para merecer el amor de Dios, es por pura gracia. Y finalmente, el amor de Dios es redentor, lo que significa que tu pecado o el mío no es el final de nuestra historia. Romanos 5, 8 lo expresa con claridad evangelística de esta manera. Dios muestra su amor para con nosotros en que siendo aún pecadores, Cristo murió por nosotros. Oh, mi amigo, la cruz resuelve la tensión entre la santidad de Dios y su amor. Dios no ignora el pecado, no lo minimiza, no lo justifica, lo enfrenta, lo condena, pero lo carga sobre sí mismo. La justicia no fue anulada, fue satisfecha. El amor no fue debilitado, fue demostrado en la cruz del Calvario. Porque el pecado es malo y merece la muerte, Jesús murió en la cruz. Y porque Dios ama al ser humano, Jesús murió en la cruz para darle vida nueva al ser humano. Ahí está el valor que tú tienes. Por más que tu vida sea como sea, por más que hayas caído, hayas fallado, por más que hayas apostatado, te hayas ido de la iglesia y en algún momento tal vez hasta hayas maldecido el amor de Dios, Él te sigue amando. Eres precioso para Él. Pero he hecho tanta cosa mala. Sí, pero por eso Jesús murió en la cruz del Calvario. Para que todas las cosas malas que tú hiciste y que merecían la muerte, pues fue Cristo murió allá en la cruz. ¿Y para qué? Para darte vida. Entonces no tienes más el derecho de sentirte condenado, de sentirte perdido. Ese es el carácter maravilloso de Dios. Y esto nos lleva a la cuarta parte del estudio donde hablaremos de Dios en la creación.
Mira, en Génesis encontramos dos nombres reveladores referentes a Dios. El primer nombre es Elohim, que se refiere al Creador soberano y absoluto, Dios eterno. El otro nombre es Yahweh, Jehová, que se refiere al Dios del pacto, del amor, de la misericordia, al Dios cercano y personal. Al mismo tiempo que Dios es infinito y eterno, se acerca al ser humano como un padre de amor. ¡Qué cosa maravillosa! En Génesis 1 vemos al Dios que

habla y el universo existe. Todo viene a la existencia por el poder de su palabra. Pero en Génesis 2 vemos al Dios que se inclina, se agacha, se mancha las manos con barro, forma al hombre del polvo y sopla vida en sus narices. O sea, el Dios trascendente es también el Dios íntimo y cercano. No es una energía impersonal, tampoco es un arquitecto distante, es un padre cercano. Por eso Pablo lo expresó en Atenas cuando hablaba con los filósofos, agnósticos, incrédulos, diciendo, en Él, en Dios, vivimos, nos movemos y existimos. Oh, querido, el Dios que gobierna las galaxias es el mismo que conoce tu nombre, tus dificultades, tus luchas. ¿Cómo estás en ese momento? ¿Cómo te sientes? ¿Te sientes perdido? Dios te conoce. ¿Estás lleno de deudas? Dios sabe. Él quiere entrar en tu vida y ayudarte. ¿Estás sin empleo? ¿Tú crees que Dios ignora? No, Dios es tu Padre de amor. Pero no deja de ser el Dios eterno, creador de los cielos y de la tierra. Y todo esto nos lleva ahora a la quinta parte de este estudio, bajo el subtítulo de Emmanuel, que quiere decir Dios con nosotros. Y en esta parte, debemos decir que la revelación suprema del carácter de Dios no es un concepto, es una persona. Jesús, Él mismo dijo, el que me ha visto a mí, ha visto al Padre. Si quieres saber cómo trata Dios al pecador, mira a Jesús. Mira la manera como Él trató a los pecadores. Si quieres saber cómo Dios responde al sufrimiento, mira a Jesús, cómo Él trató a los que sufrían cuando estuvo en esta tierra. Si quieres saber cómo ama a Dios, mira la cruz del Calvario. Mateo lo llama Emmanuel, que quiere decir Dios con nosotros. Y esto es interesante, porque al final del Evangelio Jesús declara, yo estoy con vosotros todos los días. No solo cuando el sol brilla, también cuando la tempestad cae, no solo cuando hay alegría, también cuando hay tristeza, Dios está contigo en todo momento. Quiere decir que el Dios Santo se hizo cercano. El Dios Eterno entró en nuestro tiempo. El Dios Invisible se hizo visible. No vino a condenar, vino a salvar. No vino a destruir, vino a restaurar. Oh, querido, el mundo necesita una revelación correcta del carácter de Dios. Pero esta revelación no vendrá solo por argumentos teológicos. Vendrá cuando hombres y mujeres transformados por su poder reflejen su santidad, su misericordia, su paciencia y su amor. La pregunta ahora no es solamente ¿quién es Dios? La pregunta ahora es ¿tú lo conoces personalmente? Porque conocer su carácter no es acumular información teológica, es entrar en una vida de comunión diaria con Él. Hoy puedes acercarte sin miedo porque el Dios Santo ha provisto reconciliación. Porque el Dios de amor abrió el camino para ti. Porque el Emmanuel sigue diciendo, estoy contigo. Y cuanto más lo contemples, cuanto más vivas con Él, más serás transformado a su imagen. El último mensaje de misericordia es una revelación de su carácter de amor. Que esta revelación comience en tu corazón, en el mío, y que por donde vayas tú, las personas sepan que tú has pasado tiempo con Dios. Que las personas vean a Jesús en tu vida, en tu manera de ser, en tu manera de tratar a las personas. Dios es tu Padre. Dios es tu amigo. Dios es tu creador eterno. El hecho de que Dios es tu padre, es tu amigo, no quiere decir que tú vas a tratarlo con indiferencia como tratas a un ser humano. No. Hay reverencia. Hay adoración. Pero hay amistad.
hay amor, hay cariño, la reverencia que es fruto del amor que sientes por él. ¿Y por qué debes amarlo? Yo tengo un hijo, cuando era pequeñito le preguntaba, ¿tú amas, tú me amas? Y él me dice, sí, papito. ¿Y por qué me amas? Porque tú me amas a mí. Interesante la respuesta del niño. Oh, querido, Dios te ama. Te amó con un amor infinito. Te sigue amando. A pesar de la vida que vivas, te ama. ¿No podrías tú decirle, oh, Señor, yo te amo también? Aunque mi amor es mezquino y egoísta. Aunque a veces mi amor es circunstancial. Pero yo te amo. Acepta mi amor. Que Dios te bendiga, querido. Una linda semana para ti. Y un abrazo. Chao.

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1: El tercer instrumento del caminar con Cristo es salir, buscar a otra persona y traerla a Jesucristo. ¿Por qué? Porque cuando tú buscas a otra persona para hablarle las buenas nuevas del Evangelio que llegaron a tu vida, esas nuevas se confirman en tu vida, se hacen realidad cuando tú compartes. La vida cristiana es una vida de abnegación, de entrega, no es egoísta. Llegó una buena noticia, la buena noticia de que Dios te ama, de que Dios puede transformar tu vida. ¿Por qué te vas a quedar con esa buena noticia solo para ti? Tienes que pasarla para otro. Pero pastor, nadie me escucha. Ah, nadie te escucha cuando sales a hablar de religión. Si quieres traer una persona para Cristo, tienes que tener presente, en primer lugar, que nadie quiere cambiar de religión. Por lo tanto, si tú quieres hablar de religión con las personas, nadie va a venir, porque nadie quiere cambiar de religión. Pero hay otra ley de la mente que dice que en esta vida las personas solo siguen a sus amigos. ¿Quién lleva a los jóvenes a las drogas? El amigo. Y el muchacho que se mete a la droga, ¿sabe que va a morir ahí? Claro que sabe. ¿Y por qué va? Por el amigo. Y si puede ir a la droga por el amigo, ¿no vendría a la iglesia por el amigo? Ah, entonces, en lugar de salir hablando de religión, sal conquistando la amistad de las personas. El mundo está muriendo por falta de amor. Las personas quieren ser amadas, necesitan ser amadas. Dios es amor. Tú eres un agente del amor. Ve y ama a las personas y tráelas con amor al reino de Jesús. Cuando tú te haces amigo de una persona, conquistas el corazón de esa persona quiere ser como tú y te va a preguntar: oye, yo veo en tus ojos paz, en medio de la tormenta tú siempre tienes una sonrisa, ¿qué es lo que tienes? ¿Por qué eres así? Y ahí tú le dices: porque yo conozco a Jesús. ¿Pero qué es eso de conocer a Jesús? Y ahí tú le vas explicando. Quiere decir, cuando conquistas la amistad de una persona, en esa convivencia de amigos, en algún momento la persona te va a hacer preguntas y ese es el momento para hablarles del Señor Jesucristo. Muchos no tienen éxito al traer personas para Cristo porque salen hablando del sábado, hablando de la ley, hablando de esto, hablando de aquello. No, calma, para todo eso hay lugar. La enseñanza bíblica tiene lugar en la vida del cristiano, pero eso es al final. Primero hay que conquistar a la persona con el vínculo maravilloso de la amistad. Hazte amigo, lleva a las personas a los pies del Señor Jesucristo, hazlas discípulas del Señor Jesús. Que Dios te bendiga.

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Por los que son rechazados por su raza. Por los que tienen sed de una palabra. Por todos. 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
2: Es una alegría saludarte, decirte bienvenido a un nuevo episodio de Biblia Fácil. Estamos en una temporada especial desarrollando una temática interesante que tiene que ver en cómo mantener o cómo tener una mente feliz. Ya sabes que nuestras acciones nacen con un pensamiento. Nuestros pensamientos generan sentimientos y nuestros sentimientos finalmente se reproducen, se evidencian a través de nuestras acciones. Hoy vamos a tocar un tema importante que tiene que ver con las relaciones en familia y cómo esto puede ayudarnos tanto a nuestra salud mental. Así que bienvenido, qué bueno es que pueda dedicar este tiempo para el estudio de la Biblia y para poder crecer espiritualmente y en todas las áreas, mentalmente, físicamente, pero sobre todo que pueda crecer nuestra fe y nuestra confianza en Dios. Bienvenido, comienza Biblia Fácil. Saludo a Joana, con quien compartimos este espacio. Hola, Joana.
3: Pastor, estoy muy feliz y más porque el día de hoy, como usted dijo, es como esa señal de oración que tú querías porque quieres mejorar la relación dentro de tu familia y, por supuesto, para poder saber qué guía, qué pasos debo seguir. Nosotros en esta Seriamente Feliz tenemos una revista totalmente especial. Es la revista Esperanza Nuevo Tiempo Mente Feliz, que a través de 8 capítulos tú vas a poder entender un poco más de lo maravilloso que es poder tener paz y plenitud junto a cada uno de los miembros de nuestra familia. Y queremos que tú puedas obtener esta revista. Pastor, ¿cómo podemos obtenerla?
2: Tú puedes enviarnos un mensaje a nuestro número de WhatsApp, que es el +55 12 98 100 14 60. Es totalmente gratis, te recuerdo, así que puedes enviar un mensaje diciendo solicito la revista Esperanza Mente Feliz. Te estás acompañando este programa, pues te llegará totalmente gratis hasta casa. Además, puedes ingresar a nuestro sitio web, que es estudielabiblia.com. Allí vas a disfrutar de esta y otras revistas que te van a ayudar en gran manera a enriquecer tu relación con Dios y también con los demás. Hoy hablaremos sobre familia. Cuando hablamos de familia, hay muchas cosas que abordar. Más de manera específica, hablaremos sobre la importancia de un buen relacionamiento que tiene que ver con la capacidad de poder comunicarnos. Una de las cosas que se va perdiendo con el tiempo es la comunicación. Ya te diste cuenta que cuando comienza el enamoramiento o noviazgo en una relación, en una pareja, al comienzo siempre están compartiendo todo, hablando de todo, contando de todo. Infelizmente, datos estadísticos muestran que en la medida que pasa el tiempo, la comunicación cada vez se va cerrando más. A tal punto de que las personas solamente expresan lo que sienten en momentos de tensión. Y es allí donde surgen los mayores conflictos y problemas, porque dejaron de comunicarse correctamente. Además de ello, debemos ser conscientes de que todos, al momento de poder iniciar una relación, venimos trayendo nuestra propia mochila de experiencias, de recuerdos, de educación, de cultura, de todas esas cosas. Todos venimos cargando nuestras experiencias agradables y dolorosas. Ahora, de las experiencias desagradables necesitamos intentar luchar, curar, cerrar capítulos, dejar en el pasado, para que muchas de esas experiencias no influyan ahora de manera negativa en nuestras relaciones. Hay algunas cosas que nosotros provocamos en el pasado, vamos a hacer todo lo posible para que esto no se repita ya en nuestro matrimonio. Pero seamos conscientes, llevamos al matrimonio lo bueno y lo malo, aquello que aprendimos desde nuestra niñez, nuestra infancia, y no hay forma de poder cambiar muchas cosas. Además, en el matrimonio, si bien es cierto, hay muchas cosas que con el tiempo van pareciéndose, también no es necesario de que ambos finalmente terminen pensando exactamente lo mismo y perdiendo la individualidad. No hay forma de poder borrar las influencias negativas del pasado, pero sí hay forma de poder evitar de que estos afecten nuestro matrimonio. Es importante comunicar todo, contar incluso nuestras peores experiencias para que como pareja podamos trabajar para que esto no pueda afectar. O si es que en algún momento afecta, podamos entender correctamente el porqué y buscar una solución. Cuanto más antes eso entienda la pareja, es mucho mejor. Mientras mayor conocimiento tenga el uno del otro, es mucho mejor. Es bueno saber cómo creció, en qué ambiente, de qué manera, qué cosa es lo que trae. Así puede encontrar soluciones a algunas crisis que van a surgir. Y esto, pues, surge desde el comienzo en sí. Imagínate una pareja que se va a casar. Uno viene de un ambiente donde toda la familia se reúne y le gusta siempre que haya bulla en casa porque la alegría, la diversión, el hablar es parte de su historia. En cambio, otro viene una familia más solitaria, más próxima, donde existe otra manera de comunicación. Cuando estos se casan, solamente al repartir las tarjetas ya va a haber el primer conflicto. Uno quiere que todo el mundo asista o todo el mundo vaya, el otro quiere algo más íntimo, algo más cercano, más familiar. Desde allí ya comienzan algunas cosas que necesitamos ahora aprender a ceder, aprender a superar, aprender a comunicarse para que finalmente se llegue a un consenso. Discutir diferencias es importante. Nunca te cases sin saber por lo menos los defectos que la otra persona tiene y si está dispuesto a tolerarlas toda la vida. No te cases pensando que estás entrando en el matrimonio con una persona perfecta. Ah, las altas expectativas destruyen totalmente el matrimonio. Sé realista. Te casas con una persona imperfecta, así como tú lo eres, y tú conoces sus imperfecciones, mas estás dispuesto a tolerar todas ellas. Personas son diferentes. Con el tiempo van alineando muchas cosas, pero seamos conscientes y estemos conscientes de que van a surgir crisis. Sin embargo, estas, en lugar de crear una ruptura, puede hacer que pueda unir más a la pareja. ¿Cómo se manejan estas crisis? ¿Cómo se manejan las diferencias? ¿De qué manera podemos comunicarnos? Pues queremos esto abordar aquí en nuestro programa. Antes de abrir la Biblia, vamos a orar. Oramos. Gracias, Señor, porque en tu palabra encontramos toda la orientación que necesitamos. Además, la instrucción para que podamos mejorar nuestra relación contigo y con nuestros semejantes. Al abordar este tema de familia, pedimos que tú puedas unir nuestra familia, puedas ayudarnos a entender que en las diferencias puede haber unidad y que podemos, teniendo a Cristo en nuestra vida, podemos solucionar cualquier tipo de crisis que esta puede venir para poder destruir, pero en lugar de destruir, que pueda construir y unir más nuestro amor en ti. Toma nuestra vida, bendice las familias que hoy están sintonizando el programa en el nombre de Jesús. Amén.
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3: Y es con esta oración que vamos a iniciar con el desenvolvimiento del tema número 4. Ideas para poder resolver problemas familiares y matrimoniales. Pastor, hay muchos que en este momento están felices por este tema, porque quieren dar solución a través de la comunicación. Pero, Pastor, ¿cuál es la importancia de nuestras palabras? ¿Cuál es la importancia que debemos tener para dominarlas inclusive?
2: De nuestros labios, de nuestra boca puede salir el bien y el mal, la vida y la muerte. Podemos destruir o curar. Nuestras palabras tienen ese poder. No tenemos el poder de la palabra de Dios, que es crear, resucitar, más si podemos aliviar, consolar, ayudar o como también destruir a alguien por nuestras palabras. El libro de Proverbios capítulo 15, versículo 1 dice así: la blanda respuesta calma la ira, pero la palabra áspera aumenta el furor. Es interesante que usamos siempre ese texto para decir cuando las cosas están por allí ya saliendo fuera de control, cálmate. Pero necesitamos hacer el enfoque en la manera correcta que tenemos que hablar. Hablar de manera calmada, no siendo ásperos y que nuestras respuestas no sean ásperas, no sean aquellas que hieren. Fíjate, aquí está hablando de comunicación. Y en comunicación, el uso de las palabras es tan importante como el uso, obviamente, de nuestro cuerpo, de nuestros gestos, de todo ello. Malas palabras tienen un lugar importante. ¿Por qué razón? Porque es con el diálogo que uno llega a la conciliación. Los problemas no se resuelven de otra manera sino es conversando. Entonces, el diálogo es importante. Toda crisis se resuelve conversando, dialogando. Entonces, cuando uno dialoga, necesita manifestar todo, desde aquello que le preocupa, aquello que siente, y ser claro al expresar. No colocar bajo enigmas, no decir indirectas, sino de manera clara, absolutamente clara. Esto es lo que soy, esto es lo que creo y esto es lo que siento. Cuando somos claros, las cosas mejoran. Ahora, cuando la pareja conversa para poder resolver problemas en su relación, si es que uno está alterado, si es que uno está nervioso, es mejor parar allí, calmarse, salir, respirar y volver para poder retomar la conversación. Porque las palabras dichas en un momento de tensión van a ser solamente herir, culpar, criticar, y esto en lugar de dar solución va a empeorar la crisis, va a empeorar. Entonces, la conversación para poder resolver los conflictos se basa en cómo se siente la otra persona y que la otra persona puede expresar directamente, de manera real, cuáles son sus sentimientos. Habla de aquello que sientes de una manera clara y cuando hables, por favor, no ataques a la otra persona. Atacar a la otra persona o culpar a la otra persona por una situación en una crisis no resuelve nada. Explica la situación sin atacar. Explica tu sentimiento sin culpar. Expresa lo que tengas que decir de manera clara, sin agresión, porque el texto bíblico dice, de manera calmada, sin agresividad, las buenas respuestas, la buena comunicación hace que todo pueda resolverse. Haciendo un buen uso de las palabras, comunicándonos correctamente, podemos evitar y resolver cualquier conflicto en el matrimonio.
3: Pastor, y en el caso de algunas parejas o familias que están en el momento de extrema tensión, y según Efesios 4:31, ¿qué deberíamos prohibir en estas situaciones?
2: El libro de Efesios capítulo 4, versículo 31 dice, libraos de toda amargura, enojo, ira, gritos, maledicencia y de toda malicia. Es interesante la lista que presenta aquí la carta a Éfeso, ¿no? A los Efesios cuando llega. Líbrense de amargura, enojo, ira, gritos, maledicencia y de toda malicia. Bueno, si hay algo que es inevitable en las relaciones son las tensiones familiares. O sea, van a llegar sí. Nunca idealices, me caso, nunca tendré problemas. No, eso es una ilusión, eso es lo ideal, pero en el matrimonio van a suceder. ¿Cómo se soluciona? Ahí está el asunto. No con ira, no con amargura, no con grito, no con maledicencia, no con malicia, no con nada de eso. ¿Cómo se soluciona? Admitiendo nuestra equivocación. Y seamos claros al poder reconocer y decir, perdóname, yo actué de esta manera, ¿por qué? Explica la razón. Hoy no fue un día para mí y yo cometí el error de venir y desahogar contigo y no fue la manera correcta de hacerlo. No lo hice conversando. Te herí, perdóname. Bueno, el plan de Dios es que las personas puedan mantener su individualidad. ¿Correcto? El Señor no quiere que destruyamos nuestra individualidad. El propósito no es que ambas personas tengan que pensar exactamente lo mismo, tengan los mismos gustos. No, somos personas que mantenemos nuestra individualidad. Tenemos características particulares que no deben destruirse, sino estas deben amoldarse, acomodarse. Estas pueden encajarse con el tiempo para que allí venga el complemento perfecto que Dios quiere que podamos ser. Justamente en las diferencias puede haber unidad.

0: cosas que solamente van a empeorar la solución. Tensiones familiares van a venir, mas vamos a abordarlo de manera correcta y vamos a admitir nuestros errores de manera clara. Y así evitamos, una vez más, una crisis mayor.
1: Querido pastor, qué impresionante lo que nos está mencionando. Y tengo certeza que los que están a través de la sintonía quieren que su hogar sea un espejito de cielo en la tierra. Entonces, ya para poder practicar, ¿qué virtudes poderosas podemos nosotros tener para así tener un matrimonio saludable?
0: Sabes que hoy existe mucho material hablando de pasos, requisitos y esto y lo otro. Y todo eso ayuda, ayuda bastante. Hay herramientas que son necesarias. Sin embargo, si el cambio no viene desde el interior, todo aquello que el ser humano pueda crear puede durar poco tiempo, poco tiempo. Sin embargo, la solución para esto lo encontramos en una transformación real que surge de adentro hacia afuera. Gálatas capítulo 5, versículo 22, dice así: el fruto del Espíritu es amor, gozo, paz, paciencia, benignidad, bondad, fidelidad y continúa mansedumbre y continúa dominio propio, y contra estas virtudes no hay ley. Estas virtudes están a nuestra disposición no porque se encuentran en nuestro interior y de allí tenemos que sacarlo. Hay muchos discursos así: descubre el poder interior que está dentro de ti. Aquí es descubre que el Espíritu Santo puede transformar tu interior. Porque en nuestro interior en sí hay solo egoísmo, hay orgullo, nuestra naturaleza pecaminosa siempre nos va a conducir, nos va a llevar por ese camino del mal, de la destrucción, de la maldad. El ser humano en sí es malo por naturaleza. A menos que no exista un cambio real, y ese cambio real no viene por nuestro esfuerzo, por nuestra capacidad, viene por permitir que el Espíritu Santo obre en nuestra vida. Él va a limpiar, Él va a quitar nuestro egoísmo y va a colocar amor. Y a partir del amor, que es el fruto del Espíritu, vamos a disfrutar de todos los beneficios. ¿Cuáles son? Gozo o alegría, paz, paciencia, bondad, mansedumbre, fidelidad, dominio propio. Todo como resultado. Entonces, para que pueda funcionar bien nuestro matrimonio, más allá de toda la información que podamos tener, tiene que ver con nuestra disposición de permitir que Dios pueda transformar nuestra vida. Fíjate una cosa, nosotros casi siempre oramos: Señor, restaura mi matrimonio. Dios restaura personas. Cuando personas son restauradas, el matrimonio es restaurado. Un matrimonio puede ser restaurado con personas no restauradas. Entonces la restauración tiene que comenzar por uno mismo. Ahora, en el matrimonio hay muchos desafíos, hay muchos retos, hay muchas cosas que el ser humano puede intentar para que funcione bien y, usándolo de manera correcta, puede intentar de que esto pueda avanzar por un tiempo. Más, para que sea definitivo, tiene que ocurrir una transformación real. En el matrimonio hay que saber cuándo alejarse, cuándo acercarse, cuándo hablar, cuándo no hablar, cuándo adoptar una postura firme, cuándo renunciar a tu propia opinión, cuándo ceder, cuándo no. Ahora, todos estos comportamientos demandan ¿de qué? De sentido común. Demandan de criterio, demandan de sabiduría, demandan de saber cuándo aplicar una cosa y otra. Y toda esta sabiduría también viene de parte de Dios. El principio de la sabiduría es el temor a Jehová. Ahora, un asunto que nosotros debemos considerar es que nosotros necesitamos un conocimiento de quiénes somos en verdad. El autoconocimiento nos ayuda muchísimo. Porque cuando nosotros conocemos nuestros defectos de carácter y nos esforzamos para que con la ayuda de Dios podamos vencerlos, para no cometer los mismos errores, habremos evitado tantos problemas a futuro. Eso es alcanzar la madurez emocional y en las otras áreas. Ahora, no es agradable, obviamente, ver nuestros propios defectos. Pero la mejor manera para poder vencerlo es identificarlos y trabajar en ellos. Hay gente que solamente dice: ah, sí, yo reconozco, yo soy así, pero no hace nada para cambiar. Eso es colocar un obstáculo para toda tu relación, no solamente en la familia. Relaciones en el trabajo, en donde tú quieras. Ahora, fíjate, para esto también necesitamos la ayuda ¿de quién? Del Espíritu Santo. Para que nosotros podamos ver quién realmente somos y qué cosa necesitamos cambiar. Ahora, cuando se trata de la relación con los hijos, la educación,

0: que ellos deben recibir. Aquí también una parte importantísima. Nosotros no debemos ignorar de nuestros hijos que ellos, como nosotros adultos, para su edad tienen sus propios miedos, su propia ansiedad, sus propias dudas, su propia inseguridad. Entonces, ellos necesitan toda la atención. Cuando alguien de tus hijos te hable, no lo ignores, no minimices su problema. Mírale, siéntate y dile cómo se siente. Deje expresar sus miedos, su inseguridad, ofrécele apoyo. Este es el trabajo que los padres necesitamos hacer. Y necesitamos enseñar a nuestros hijos que a pesar de los errores, Dios puede transformarnos, nuestro carácter. Y ellos tienen que ver en nosotros que somos transformados por Dios para que ellos puedan buscar al mismo Espíritu para que pueda transformar su ser. Entonces, ¿cuáles son las virtudes que necesitamos desarrollar en la vida? No son virtudes creadas por nosotros. Es permitir que el Espíritu Santo haga ese trabajo en nuestro corazón y nuestras relaciones familiares van a cambiar.
1: Pastor, usted ya ingresó a una etapa que de paso, muchos que están a través de la sintonía son etapa de padres. Y quisiera ellos saber qué consejo Dios les deja para cada uno de ellos.
0: El libro de Efesios capítulo 6, versículo 4 dice, vosotros padres, no irritéis a vuestros hijos, sino criadlos en disciplina y amonestación del Señor. Muchos padres entendemos mal qué significa irritar a los hijos. El texto bíblico dice, no irritéis a los hijos, pero al otro lado dice, criadlos en disciplina. Muchos dicen, yo no le diré nada a mi hijo porque lo voy a irritar. De eso no está hablando el texto bíblico. Yo no voy a corregir a mi hijo porque él va a sentirse irritado. No, no, no. Disciplina. ¿Qué cosa es irritar a los hijos? ¿Sabes qué cosa es irritar? Así resumiendo todo esto es pedir que los hijos hagan algo que nosotros no somos capaces de hacer. Eso causa irritación. Tú me ordenas a ser obediente, pero tú no lo eres. Tú me ordenas a tender la cama, pero tú no lo tiendes. Tú me ordenas a ser servicial, pero tú no eres. Tú me ordenas ser amable, pero tú eres grosero. Eso causa irritación, la incoherencia. Ahora, cuando nosotros somos coherentes y la disciplina que es necesaria a los hijos va de la mano, los hijos van a crecer realmente bajo la orientación correcta, la instrucción correcta. Una de las lecciones que necesitamos entender y aprender, que tiene que ver también con irritar a los hijos, el texto bíblico dice, no irritéis a vuestros hijos, es nuestro comportamiento y nuestras palabras que van a causar un fuerte impacto y esto ellos nunca van a olvidar. Probablemente muchos consejos olviden, pero jamás van a olvidar cómo eras, qué es lo que hacías. Entonces tiene que haber coherencia. Ahora, imagínate, ¿cuáles son los recuerdos que tiene de tu infancia? Muchos tienen lamentablemente recuerdo de imaginar siempre una mamá o un papá gritando todo el día y gritando en todo lugar, en todo lugar. Una cosa es que en un día tú puedes gritar porque te fue un mal día, eres te irritaste por algunas cosas y viniste a casa, desahogaste, está bien. Pero otra cosa es que esto se convierte en parte de la rutina. Entonces, pide perdón a Dios y pide perdón a tu hijo por tu comportamiento descontrolado. No tienes dominio. Los hijos no tienen la culpa de tus problemas. Los padres deben resolver sus heridas emocionales para que esto no pueda afectar en la educación de los hijos. Ahora, es interesante que nosotros enseñemos dominio teniendo dominio. Porque si nosotros decimos que hagan una cosa y no lo hacemos, esto se irrita. Los gritos, la incoherencia, eso causa irritación, no la disciplina. Otro asunto, muchos van al otro extremo. Yo no voy a irritar a mis hijos, entonces no tienen autoridad más sobre ellos. Dejan hacer lo que ellos quieren. Pierden inclusive la autoridad y pierden el respeto. Qué triste y doloroso es ver que hoy tenemos una sociedad que cada vez tiene menos respeto a la autoridad. La autoridad no es más respetada. ¿Y el problema dónde surge? En el hogar. Porque si los hijos no son capaces de respetar al padre o la madre, en su vida nunca respetarán a ninguna autoridad. Entonces, si tú quieres hacer un bien a tus hijos, aprende a corregir, aprende a disciplinar y aprende a enseñar el respeto. el respeto a la autoridad va a evitar que a futuro los niños puedan, ya en la adolescencia, en la adultez, puedan ellos ser rebeldes, falta el respeto a sus jefes, a las autoridades, a los compañeros, a la ley, y hacemos un daño tremendo, ¿correcto? Ahora, los niños también necesitan aprender a tener autocontrol emocional. Para eso es necesario tanto la firmeza de los padres, el autocontrol, el ejemplo que ellos puedan dar a sus hijos. Por ejemplo, cuando tú encuentres ahí algún tipo de descontrol de parte de ellos o no quieran obedecer en alguna cosa, tú tienes que mantenerte firme y al final hacer que tu palabra pueda prevalecer y la acción pueda realizarse. Empieza allí a hacer su pataleta, comienza a querer pegar al papá, a la mamá, tira los objetos al suelo, no obedece. Mantente firme. Con eso no quiero decir que grites, no, mantén la firmeza y haz que la acción que has mandado a hacer se pueda realizar. Esto ayuda a ver una autoridad, ayuda a que en la vida vamos a hacer algunas cosas, aunque no querramos, pero son necesarias, nos ayuda a crecer de manera saludable. Otra de las cosas que tenemos que enseñar a los hijos es la generosidad, a compartir, a dar, pero sin descuidar el afecto, las palabras amables, las palabras que reafirman, la buena autoestima, la buena convivencia. Tenemos un grande desafío. Por eso necesitamos como padres todos los días pedir la dirección de Dios para que nos ayude en esta sagrada misión.
1: Pastor, al inicio del programa nos enseñó, nos dio consejos de cómo dominar nuestras palabras. Solo que aquí viene otro aspecto que también debemos tener en consideración. ¿Cuáles son los límites que debemos colocar ahora a la ira que puede suceder en muchos hogares?
0: Efesios capítulo 4, versículo 26 dice así: si se enojan, no pequen, no se ponga el sol mientras están enojados. La ira es una emoción, como la tristeza, como la alegría. Ahora, ¿la ira es necesaria? Sí, por eso Dios la colocó como una emoción, ¿correcto? No es que hay sentimientos, emociones que son malas y las otras son buenas, no. Cuando tú sientes ira es como si, cuando tú sientes tristeza o como cuando sientes alegría. Es una emoción. Ahora, en determinadas ocasiones es necesaria la ira, porque la ira nos ayuda a protegernos o a cuidar de alguien que está siendo víctima de abuso. Para eso es necesario. El problema es cuando dejamos que la emoción domine nuestra vida. Cuando hay un descontrol completo para cualquier emoción. Entonces, la buena salud mental consiste en expresar las emociones, pero no dejar que éstas te dominen. No se ponga el sol sobre nuestro enojo. ¿Qué significa? Puedes tener un momento de ira, pero ponle fin. Ten control. ¿Podemos evitar tantos momentos de desacuerdo y de ira en la casa? Claro. Compartiendo responsabilidades, ayudando a los demás, siendo serviciales. Expresando antes de que comience la ira, expresar qué cosa es lo que molesta, es necesario para poder evitar. Es necesario decir, estoy sobrecargado, necesito ayuda. Ser claros, como familia, ser un equipo, ayudarnos, puede evitarnos tantos malos momentos de poder llegar a expresar esta emoción. Pero cuando esta surge, podemos tener control. Controlar nuestras emociones, controlar nuestra lengua, controlar lo que hay en nuestro interior, demanda de entrega completa a Dios para ser coherentes, de un cambio que Dios puede hacer para poder tener una familia más segura. Dios quiere familias en el cielo. Y yo espero que tu mayor sueño sea junto a tu familia disfrutar la eternidad. Mas tenemos una tarea que hacer aquí en la tierra. Para ello pidamos a Dios sabiduría, para ser coherentes, para usar bien nuestras palabras y para tener dominio sobre nuestras emociones. Vamos a orar. Gracias, Señor, porque en tu palabra encontramos la orientación clara y el deseo que tienes para nuestro hogar. Mantén nuestro hogar unido, mas transforma nuestro ser. Queremos, Señor, reflejar tu amor, tu carácter. Queremos que el Espíritu Santo coloque en nuestro corazón amor, que nuestras relaciones familiares cada vez puedan ser el reflejo de tu carácter en nuestra vida. Ayúdanos a tener control de nuestras palabras, de nuestras emociones, a ser ejemplo, a ser coherentes y a prepararnos para una eternidad contigo. Danos tu bendición en el nombre de Jesús. Amén.
1: Querida familia, y que el Espíritu Santo pueda colocar en nosotros diariamente palabras de vida y no de muerte.
0: Que Dios te bendiga. Como siempre, te invito para que puedas buscar una iglesia adventista del séptimo día para que como familia podamos continuar entendiendo el plan que Dios tiene para la vida. Dios te bendiga. Hasta la próxima.
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0: Bienvenidos a Tiempo de Amar, un espacio para compartir sobre temas de pareja y también para compartir algunos consejos para fortalecer tu matrimonio. Estamos con Rodolfo Vázquez, ya lo conocen aquí de la casa, y el tema de hoy es mi pareja no publica nada de mi relación. Un tema un poco controversial en esta era digital donde si uno no publica, tal vez será alguna señal, no será alguna señal. Y ya comienzo preguntándote, Rodolfo, ¿qué puede significar cuando una pareja no comparte detalles de su relación en redes sociales?
1: Bueno, primero tenemos que partir por algo. Existe la intimidad en la pareja. O sea, hay cosas que tú tienes que entender que puede ser que a tu pareja no le guste exponerse en las redes. Tú sabes, como profesional de las comunicaciones, que hoy día hay mucha gente que te ataca por internet, por las redes. Entonces es importante que tú primero eso sea conversado. O sea, puede ser que a uno le guste, le fascina ser bien extrovertido en las redes, y lo otro no, que sea un poco más, le guste más mantener su intimidad.
0: Perfil bajo.
1: En privado, perfil bajo, pero es importante que tú lo converses con la otra persona.
0: Entonces muchas veces no es que hay algo más allá, simplemente pueden ser personalidades diferentes que tienen que de alguna forma conversar para llegar a un acuerdo. Pero en esta era digital, ¿será que es importante que una relación sea pública en redes sociales para que sea válida o sana?
1: No, porque esa es una opción personal. O sea, la relación para que sea sana tiene otros componentes, no solo las redes sociales. Incluso las redes sociales son para trabajar, para entretenerse, para mostrarle que a la familia lo que uno está haciendo, pero no tiene que ver con una relación saludable, tiene que ver más con cómo uno expresa su amor. Pero una relación saludable tiene que ver con otras cosas. Comunicación, respeto, amor, aceptación.
0: Ahora, si hay una mujer o un hombre que se está quejando con su pareja de que, ay, ¿por qué no publicas nada de nosotros? ¿Cómo yo puedo decirle a mi pareja que eso me está incomodando sin presionarla?
1: Claro. Bueno, ahí esto es un tema porque hay personas que no les gusta exponer su vida privada. Otros sí, a mí sí. O sea, no es que me guste tanto, sino que me gusta que porque cada uno tiene su pequeña comunidad. Uh-huh. El tema es que a veces dentro de esa comunidad hay más personas que pueden poner comentarios
0: malintencionados
1: y todo eso. Pero yo creo que tú tienes que conversar con tu pareja y decirle lo que a ti te gusta y lo que no te gusta. Y dentro del respeto, hacer pequeños sacrificios. A veces son pequeños sacrificios que va a hacer la otra persona de quizás publicar algo para que tú te sientas bien o incluso para demostrarle que tú estás. Yo siempre le decía esto a mi paciente, tú tienes que demostrarle a tu esposa en las redes un día. Estoy pidiendo que tú seas un youtuber así extrovertido, un día, porque para ella es importante que tú en tus redes digas que eres casado y que ella es tu esposa. Y eso también es bueno, ¿por qué? Porque ahí nos conectamos con otra cosa. Hoy en día por las redes existe mucha infidelidad digital, donde hay muchos varones, mujeres, que empiezan a buscar a exnovias, exnovios, y se encuentran y justo se dio que el exnovio es divorciado, y bueno, yo te busqué en las redes y aparecía tu foto, no decía en ningún lado que tú eras casado, y empieza uno a enredarse y a empantanarse con la otra persona, y así empiezan a surgir las infidelidades digitales, que ese es un tema que uno tiene que cuidarse mucho.
0: Quiero hablar un poco sobre eso, es un buen tema para hablar en este asunto. Ok, tal vez mi esposa tenga redes sociales, mi esposo también tiene, pero ¿qué aspectos se deben cuidar cuando ambos tal vez tienen un perfil más extrovertido, les gusta publicar todo tipo de cosas en sus redes sociales? ¿Qué cuidados deben tener para no caer en este punto?
1: Si los dos tienen redes, y el ideal es que sean muy cuidadosos de con quién conversan y con quién tienen relaciones digitales dentro de la red, y apóyense mutuamente, porque uno puede caer muy fácil en eso, porque es muy excitante a las 2 de la mañana empezar a chatear con un novio, un ex novio que tú tuviste y ahora está en otro país, porque ¿cuál es el peligro si está en otro país?, diría uno. Pero todo eso es infidelidad. Cuando tú empiezas a poner tus intereses en otra persona, aunque sea digital, físico, eso ya para mí es infidelidad, porque tú estás prefiriendo conversar con alguien que es ajeno al matrimonio en vez de tu cónyuge. Entonces hay que tener cuidado, porque la infidelidad no es que uno va caminando y cae en la infidelidad, no. Esto es un proceso. Entonces uno tiene que cortar a la primera bandera roja, uno corta, bloquea.
0: Y por último, para las personas que nos están viendo, tal vez tres frases que deberían quedarse sobre la que deberían tener en su cabeza de la conversa que hemos tenido hoy. Tal vez una mujer que nos está viendo, o incluso un hombre, aunque generalmente es más con las mujeres, ¿no? Algunas frases que les puedas dejar o conceptos a las personas que nos están viendo.
1: Bueno, primero tú tienes que conocer a tu pareja y respetar si ella va a querer exponerse en las redes. Eso es muy importante. Segundo, saber qué es lo que le gusta a tu pareja, cuidar el tiempo libre como pareja, cuidarlo, o sea, no en el tiempo libre hacer cosas en pareja, no estar metido en las redes, eso es importante, cuidar lo que vemos, sobre todo los varones, que tienen una pequeña tendencia un poco más que las mujeres a ver pornografía. Es muy sencillo ahora el celular para ver pornografía, y eso también te va a alejar de tu pareja. Entonces, es importante conocer a la pareja, si es que le gusta o no ventilar su relación, conocer si es importante para la otra persona que yo ponga una foto de matrimonio, pero también es muy importante que si tú tienes redes sociales, que todo el mundo sepa que eres casado. Eso es como una pequeña protección. No nos va a proteger el 100%, pero ya es una bandera roja para alguien que quiera comunicarse contigo, ya va a saber que tú eres casado o casada.
0: Así que si has tenido algún problema sobre esto en redes sociales, de no querer publicar cosas de tu esposo o de tu esposa, quedan aquí algunos consejos para que puedas ponerlo en práctica y así disfrutar tu matrimonio saludable. Esto fue Tiempo de Amar con Rodolfo Vázquez. Nos vemos en una próxima ocasión. Chao, chao.

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Nadie me conoce mejor que tú, Señor. Debe ser porque tú ves más allá de mis pretensiones, más allá de lo que digo.

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0: ¿Qué le puedes tú decir a los niños que te va, que les va a enseñar este video?
1: Que no es bueno ir por los caminos malos, ¿eh? Porque después de todo siempre va a terminar mal.
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2: Es una alegría saludarte, decirte bienvenido a un nuevo episodio de Biblia Fácil. Estamos en una temporada especial desarrollando una temática interesante que tiene que ver en cómo mantener o cómo tener una mente feliz. Ya sabes que nuestras acciones nacen con un pensamiento. Nuestros pensamientos generan sentimientos y nuestros sentimientos finalmente se reproducen, se evidencian a través de nuestras acciones. Hoy vamos a tocar un tema importante que tiene que ver con las relaciones en familia y cómo esto puede ayudarnos tanto a nuestra salud mental. Así que bienvenido, qué bueno es que pueda dedicar este tiempo para el estudio de la Biblia y para poder...

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3: Son las 7 de la mañana y 13 minutos.
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0: Ya tenemos en Colombia las 7 de la mañana, 18 minutos, 7, 18 minutos. Aquí estamos, mis queridos y apreciados oyentes, para acompañarles como siempre hasta las 8 de la mañana en este espacio que se llama Análisis, y que lo hacemos con toda la alegría, con todo el anhelo de no solo abrir la palabra para leer un texto, sino para analizar y traer esa enseñanza a nuestra vida. Recuerden que la palabra de Dios, dice el apóstol Pablo, es útil para enseñar, útil para corregir, para instruir, para reprender si es necesario, pero el propósito final es prepararnos para ese encuentro con Cristo Jesús. Así que cada vez que tenemos el privilegio de abrir la Santa Biblia, es un momento especial donde Dios me quiere hablar, donde Dios me quiere decir cómo estoy frente a Él, dónde debo de mejorar, qué cosas se deben de acentuar en mi vida, porque el resultado final será una graduación cuando Cristo venga para recibir de su mano la corona de la vida eterna. Ahí sabremos, valió la pena haber dejado muchas cosas de este mundo, valió la pena haber sido un estudioso de la palabra, o no solamente oidor sino hacedor de ella, porque todo eso se va a traducir en bendición eterna. Así que bienvenidos a este espacio. Son las 7 de la mañana, 20 minutos. Juan David está en la conducción técnica y a él le damos la bienvenida.
1: Buenos días, jefe, gracias por el saludo, gracias por el recibimiento y el paso que nos da de poder comunicarnos con nuestros amigos que están allí conectados. Esperamos que usted que nos está viendo pues se sienta cómodo, se sienta bendecido en la mañana de hoy en el programa de análisis. Esperamos también saber desde dónde está conectado, escribiéndonos a través del chat de YouTube o de Facebook. Al igual que si tiene algún pedido de oración, hágalo a través de ese medio porque queremos orar por ustedes. Así que bienvenidos a Análisis en la mañana de hoy, martes.
0: Sí, señor, comenzamos, el tiempo no se detiene, hay muchas cosas para hacer hoy, pero todas esas las vamos a colocar en la mano de nuestro Dios, porque Él solo puede hacer posible que las cosas se hagan posible. Así que cuando más preocupaciones tenemos, cuando más compromisos tenemos, cuando más puntos hay en la agenda para desarrollar, es cuando más tiempo debemos de sacar para decirle: Señor, yo solo no puedo, para mí esto es mucho, para mí esto es muy difícil, pero Señor, contigo seré capaz. Oremos. Amado Padre que estás en los cielos, gracias te damos, Señor, porque nos permites una vez más venir ante tu presencia, colocar delante de ti cada situación, cada proyecto, cada plan. Señor, no queremos estar solos, no queremos trabajar solos, no queremos salir solos, queremos que vayas con nosotros. Queremos que si hoy hablamos, que tú hables a través de nosotros. Queremos que si hoy enfrentamos una situación, que tú pelees por cada uno de nosotros. Queremos, oh Señor, que si algo hoy alcanzamos, si algún triunfo llega hoy a nuestra vida, que te demos la honra y la gloria a ti. Acompáñanos, háblanos, queremos ser mejores hijos, queremos ser mejores siervos tuyos, queremos ser mejores papás, mejores hijos, mejores esposos, queremos ser mejores ciudadanos, queremos representarte bien. Háblanos, Señor, en el nombre santo de Cristo Jesús te lo pedimos. Amén y amén.
1: Muy bien, comencemos con la música y las alabanzas que nos conectarán con el tema y la preparación para el día de hoy. Vamos a escuchar esta hermosa melodía titulada Al Tercer Día, interpretada por la Coral Vocal Fe. 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

Muy bien, excelente melodía. Escuchábamos allí al tercer día, interpretada por esa coral de la ciudad de Bucaramanga, una de las corales que tiene la iglesia adventista aquí en la ciudad. Esta coral es dirigida por el músico y profesor Daniel Barbosa. Y también tiene allí varios de nuestros amigos, muchos de la iglesia Redención, pero también hay de otros lugares, a quienes les mandamos un saludo y también les recordamos aquí que Visión Celestial Radio es su casa para compartir también sus alabanzas. Vamos con más melodías. A continuación queremos compartir esta alabanza interpretada por Jonilce, una adoradora que hace parte del grupo Fieles Voces, y ella interpretará esta alabanza titulada El Proceso, de manera como solista. Así que estaremos muy atentos a esta alabanza y seguimos con más aquí en Análisis en la mañana de martes, hoy 26 de mayo.

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0: Muy bien, ya tenemos las 7 de la mañana, 35 minutos, 7:35 minutos. Agradecemos a todos quienes una vez más nos acompañan en esta hora a través de Visión Celestial Radio para conectarse con Dios a través de la alabanza, de la oración y del estudio de su palabra. Hoy vamos a abordar un tema que con toda seguridad tiene que ver contigo. Con toda seguridad tiene que ver conmigo. ¿Saben? Hay temas que uno dice, bueno, ese tema no es para mí, porque yo no estoy viviendo esa situación y de esa manera o por ese motivo pensamos, ese tema no es para mí, ese tema hubiera sido mejor para fulano. Pero el tema que vamos a abordar hoy, eso sí estoy seguro que tiene que ver contigo y tiene que ver conmigo. Y vamos a ver de qué se trata. Y yo quiero que me acompañen allí a una de las cartas del apóstol Pablo. Vamos al libro de Efesios y nos vamos a ubicar en Efesios capítulo 4, Efesios capítulo 4, versículo 26. Efesios 4, 26 dice la versión que tiene este servidor. Si os enojáis, ¿te has enojado alguna vez? ¿De pronto hasta estás enojado en este momento? Bueno, el consejo de Dios es, si os enojáis, no pequéis. No pequéis. Y luego dice, no se ponga el sol mientras estáis enojado. Juan David, ¿usted alguna vez se ha enojado?
1: Sí, señor, claro que sí.
0: ¿Sí?
1: Sí, señor.
0: ¿Hace cuánto fue el último enojo?
1: Yo no recuerdo, pero no sé si de pronto fue hace poco o de pronto hace mucho.
0: Sí, okay.
1: La verdad no recuerdo.
0: Sí. Bueno, la pregunta que le he hecho a Juan David se la quiero trasladar y le voy a hacer otra a Juan David ahorita.
1: Sí.
0: Se la quiero trasladar a los oyentes. ¿Se ha enojado usted? ¿Recuerda hace cuánto se enojó? ¿Cuánto tiempo ha pasado desde que usted tuvo el último enojo? La última ira. ¿Se acuerda qué palabras salieron de su boca cuando estaba enojado? ¿Se acuerda qué actitud asumió frente a ese enojo, frente a esa ira? ¿Se acuerda qué hizo? Y la pregunta que va ahora también para Juan David. Juan David, ¿usted cree que la ira es pecado?
1: ¿La ira? Uh-huh. Yo creo que la ira es como un sentimiento natural de las personas y no creería que la ira como tal es pecado.
0: Ok.
1: Sí, señor.
0: Bueno, Juan David dice que según el concepto que él tiene, la ira es un sentimiento y que no lo considera como pecado. ¿Qué piensas tú? ¿Qué es la ira para ti? ¿Tú crees que la ira es un sentimiento? ¿Tú crees que la ira es pecado? Pues muy bien, no te adelantes, no te apresures, no te vayas a enojar, no te vayas a enojar. Vamos entonces en esta mañana a ver qué dice la Biblia, a ver qué dice la Biblia. Vamos a volver a leer el texto, Efesios capítulo 4, versículo 26, gracias Juan David, gracias oyentes por pensar un poquito ahí. Si os enojáis, no pequéis. No se ponga el sol mientras estáis enojados. Vamos a ver qué tanto analizan ustedes. Vamos a ver. Muy bien. Quiero comenzar este análisis ya en forma, recordando, Mariluz, una vez más, otro de los dichos de mi abuelo. A Marilú le fascinan los dichos de mi abuelo. A Aide también le gustan los dichos de mi abuelo. ¿Sabe qué decía mi abuelo, Juan David? Mi abuelo decía, una cosa es una cosa y otra cosa es otra cosa. Pareciera como un trabalengua sencillo, ¿no? Pero trabalengua al fin. Una cosa es una cosa y otra cosa es otra cosa. ¿Qué significa esto? Significa que dos situaciones, dos ideas o dos conceptos, aunque aparentemente parezcan igual, pueden ser diferentes. Por ejemplo, una cosa es tener una discusión. ¿Ha tenido usted alguna vez una discusión? Una cosa es tener una discusión y otra muy diferente es ser grosero. ¿Mm? Una cosa es tener una discusión y otra cosa es ser grosero. Una cosa es airarse y otra cosa es pecar. ¿Me puedo airar? Claro que sí. ¿Pero la ira me debe de llevar al pecado? Claro que no. Y mire que el texto lo dice, el texto lo aclara. El texto dice, si os enojáis, pare, no peque. O sea, mire cómo Dios desliga la ira del pecado. Cómo Dios desliga el enojo del pecado. Así que Juan David, usted está bien. Sí. Yo me puedo enojar y sin embargo, ¿no qué? No pecar. Yo me puedo airar y eso no quiere decir que haya cometido pecado. Ahora más adelantico vamos a ver cuándo la ira pasa a ser pecado. ¿Cuándo? Entonces, yo me puedo airar, una cosa es airarme y otra cosa es pecar. Y es por eso que el texto nos aconseja, si os enojáis, no pequéis. ¿Podemos airarnos? Sí. ¿Podemos enojarnos? Sí. ¿Pero por qué tengo que pecar? ¿Por qué la ira me tiene que llevar a pecar? La ira es una emoción natural. Póngase 10, Juan David. La ira es una emoción natural. Todos nos hemos airado en algún momento. Todos hemos pasado por ese momento de enojo. La ira puede surgir por muchas situaciones, por muchos motivos. Por ejemplo, yo me puedo airar cuando veo que están haciendo cosas injustas contra alguien. Eso me puede causar ira, eso me puede causar enojo. La injusticia me puede causar enojo. Frente a una amenaza, están amenazando a alguien, me están amenazando a mí. Eso puede causar ira, eso puede causar enojo. Frente a una frustración, yo he encontrado personas enojadas con la vida, enojadas con la familia, porque se sienten frustrados y entonces creen que esa persona es la culpable de esa frustración, entonces se enojan contra esa persona o se enojan contra esa entidad. El otro día hablaba con alguien y decía, yo amé mucho a tal empresa, le dediqué mi vida, esa empresa, mi tiempo, sacrifiqué mi familia, pero hoy no quiero saber nada de esa empresa porque me echaron como un perro, decía la persona. Perdóneme usted ahí la expresión, estoy siendo demasiado, ¿cómo se dice? Específico, ¿no? Entonces, pero él decía así, o sea, yo nunca pensé que tanta dedicación, tanto esfuerzo, mi juventud, mi sacrificio, no se iban a tener en cuenta y me echaron como un perro. Entonces, eso puede causar ira, claro que sí. Puede causar enojo, claro que sí. Pero volvemos, ¿por qué tienes que pecar? Una cosa es que te vayas enojado con la empresa y otra cosa es que tú vengas y le metas candela a la empresa. No, tampoco. Una cosa es que la persona que te despidió y entonces lo esperes a la vuelta de la esquina y le pegues un tiro. O sea, airaos, pero no qué, pero no pecar. Me puedo airar, pero no peco. Ahí en la Biblia algunos registros de hombres que se airaron y no contuvieron la ira. Y entonces pasaron de la ira al pecado. ¿Se acuerdan de Nabucodonosor? Nabucodonosor se airó cuando sus sabios no le descifraron el sueño. Hasta ahí está bien. Él se podía airar y decirte, estoy rodeado aquí de unos ineptos, estoy rodeado aquí de unos farsantes, hasta ahí está bien. Pero ¿por qué tenía que mandarlos a matar? Porque ahí ya entró en el terreno ¿del qué? Del pecado, porque el mandamiento dice que no matarás. ¿Sí me estoy haciendo entender? Nabucodonosor se airó cuando hizo la estatua y pidió que todos la adoraran. Y entonces alguien vino y le dijo, mira, allá hay tres muchachos que dijeron que no van a adorar su estatua. ¿Cómo se llaman? Ah, bueno, se llaman Sadrach, Mesach y Abednego. Y entonces, ¿qué dijo Nabucodonosor? Espere tantico, dijo en Santander, ellos no saben con quién se están metiendo. Entonces mandó a calentar el horno, dice la Biblia, que lo mandó a calentar más de lo normal. Y los mandó a echar allí al horno. O sea, la ira pasó ¿a dónde? Al pecado. Airaos, pero no pequéis. Yo debo de dominar la ira en el nombre del Señor. La ira no me puede dominar a mí. No debe dominarme a mí. ¿Se acuerdan de Moisés? Moisés en su ira mató a un egipcio. Moisés en su ira, cuando Dios le dijo, háblele a la roca, ¿qué hizo Moisés? La golpeó. Y eso tuvo consecuencias. Dicen los estudiosos, dicen los investigadores, que la razón por la cual Moisés no entró a la tierra prometida fue porque en su ira golpeó la roca, y entonces Dios le dijo, ah, bueno, no vas a entrar a la tierra prometida. Y yo quiero en esta mañana que reflexionemos, hermano. ¿Qué has hecho en medio de la ira? ¿Hasta dónde te ha llevado la ira? ¿Cuántos no están en la cárcel, Juan David? ¿Por no dominar un qué? Esa emoción, la ira. Hay esposos que le han quitado la vida a la esposa. Hay esposas que le han quitado la vida a su esposo. Hay amigos que en un acto de ira terminan quitándose la vida también o hiriéndose. Entonces el consejo de hoy es, airaos pero no pequéis. Airaos pero no pequéis. El otro día escuché una noticia en Bogotá, un conductor de bus le quita la vida a un pasajero por 1,000 pesos, porque no le pagó completo y ahí se agarró la discusión, y por no contenerse, entonces se agarraron a las manos, a puño, y entonces el conductor se acordó que cargaba una macheta por allá, en el bus bajó la macheta, y airaos, pero no pequéis. ¿Qué hemos hecho en un acto de ira? Ahora, la pregunta es, ¿y ahora cómo vamos a reaccionar? ¿Cómo vamos a reaccionar frente a una ira? Y antes de terminar, yo quisiera, mis apreciados, pues, que miráramos a nuestro ejemplo, al que no falla, al que realmente tiene autoridad para decirnos cómo hacer las cosas. ¿Saben quién es ese? Cristo Jesús. ¿Qué hizo Jesús frente a un momento de ira? Y la Biblia registra que hubo varias ocasiones en las que el Señor Jesús se airó. Y yo quiero que vayamos al libro de San Marcos capítulo 3, San Marcos capítulo 3, versículo del 1 al 5. San Marcos 3, del 1 al 5. ¿Qué dice la palabra allí? Dice, otra vez Jesús entró en la sinagoga. ¿Dónde está Jesús? Está en la sinagoga. Y estaba allí un hombre que tenía una mano seca. Y lo observaban para ver si lo sanaría en sábado a fin de acusarlo. ¿Quién observaba a Jesús? Los fariseos, los escribas. Estaban ahí atentos. Vamos a ver qué va a hacer Jesús con esa persona que está enferma. Y entonces Jesús dijo al hombre de la mano seca, levántate y ponte en medio. Y le preguntó a ellos, ¿es permitido hacer el bien en sábado o hacer el mal? ¿Salvar la vida o quitarla? Pero ellos callaron. Y entonces Jesús mirándolos con enojo. ¿Cómo los miró Jesús? Con enojo. Apenado por la dureza de sus corazones, dijo al hombre, extiende tu mano. Y él la extendió y su mano quedó restablecida. Entonces los fariseos salieron y tuvieron consejo con los herodianos para matar a Jesús. Qué interesante. Jesús se enoja, Jesús se aira y en medio de su ira muestra su qué, su misericordia. En medio de la ira muestra su bondad. En medio de la ira hace un milagro. En medio de la ira trae una bendición. Jesús convierte ese momento difícil, no agradable, en una bendición. O sea, Jesús no se deja sacar del camino. Jesús no pierde de vista su misión, aunque estaba ¿cómo? Enojado. Pero Jesús dijo, yo no vine a pelear con esta gente. Yo no vine a igualarme con esta gente. Yo no vine a pensar como ellos piensan. Yo vine fue a buscar y a salvar lo que se había perdido. Y aunque me causan o aunque me hacen sentir enojo, yo no dejo de hacer este milagro. Estamos entendiendo. La ira no te puede sacar del camino. La ira no te puede llevar a perder la misión. No, es que estoy enojado con la iglesia y entonces me voy de la iglesia. ¿Y la salvación qué? ¿Te enojas con la iglesia y la salvación qué? ¿Vas a perder la salvación porque estás enojado con el pastor? ¿Vas a perder la salvación porque estás enojado con el anciano? No le hablo. Eso ya es pecado. ¿Vas a perder la salvación porque te enojaste? No, no. Mire, Jesús está aquí. No comparte la actitud de los fariseos, pero él no se deja, él no entra en el mismo terreno de ellos. ¿Estamos entendiendo? Hay otro relato cuando muy conocido, cuando Jesús entra al templo y encuentra allí a los cambistas y todo. Jesús se enojó, pero la Biblia dice, tentado en todo, pero ¿sin qué? Sin pecado. Entonces la ira no es pecado. ¿La ira se puede convertir en pecado? Sí, la ira se puede convertir en pecado, pero la ira no es pecado. La ira se convierte en pecado cuando yo me descontrolo y entonces en medio de la ira hago cosas que no debo hacer. En medio de la ira digo cosas que no debo decir. En medio de la ira trato mal a los que no debemos de tratar mal. Así que mis apreciados, que este mensaje sea un mensaje realmente que nos lleve a reflexionar. Y si hasta hoy hemos actuado mal y hemos reaccionado mal frente a la ira, que Dios nos dé más de su espíritu, que Dios nos dé más de su amor, que Dios nos dé más de su bondad. Y cuando la ira venga a nosotros, hagamos lo que Jesús hacía. Oremos por esas personas. Retirémonos más bien. La Biblia dice que Jesús se iba a un lugar solitario y se ponía más bien a orar. ¿Sabe? Yo he practicado eso. A veces cuando no estoy de acuerdo con algo que me está pasando, yo dejo a la persona hablando sola. Yo prefiero retirarme. Y eso me evita que de pronto en medio de la ira haga cosas que no debo hacer. 7:55 a.m. Esto es Análisis a través de la Internacional Visión Celestial Radio. 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Pero diga algo. Pero no se enoje yo. 7:55 a.m. Juan David.
1: Sí, señor, vamos a cerrar, bueno, a continuar con la siguiente alabanza al cierre de este tema. Una hermosa melodía titulada Calma. Está interpretada por Rodolfo Vázquez. 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

0: Muy bien, son las 8 de la mañana en punto, 8 de la mañana en punto, y discúlpeme, se me quedaba una partecita del tema muy importante, y es que el texto está dividido en dos partes. Airaos, pero no pequéis. La última parte que dice, no se ponga el sol frente a tu enojo. O sea, es decir, el texto nos aconseja, cuanto si usted se enoja a las 6 de la mañana, tiene 12 horas para ponerse en paz con esa persona que se enojó. Si se enojó a las 5 de la tarde, solo le queda una hora para reconciliarse. No se ponga el sol. Que no termine el día, en otras palabras, no termine el día enojado con esa persona. Entonces, yo debo de terminar el día siempre en paz. Debo de terminar el día siempre en paz. ¿Lo hizo Jesús? Lo hizo Jesús. ¿A qué hora estaba siendo crucificado Cristo Jesús? Y antes de que terminara el día, ¿qué dijo Jesús? Padre, perdónalos, perdónalos. Oró por ellos, porque ellos no saben lo que hacen. ¿Alguien te ha causado motivo de ira? Dile al Señor, Padre, perdona a fulano, perdona a esa persona, porque tal vez él no sabe lo que hace, pero ve hoy. ¿Cuánto tiempo llevas enojado con esa persona? ¿Una semana? ¿Cuánto tiempo llevas enojado con esa persona? ¿15 días? ¿Cuánto tiempo llevas enojado? ¿Un año? ¿Y si te sorprende la muerte, vas a morir enojado con esa persona? Que no se ponga el sol de hoy sin que te reconcilies con esa persona. 8 de la mañana, 3 minutos, ahora sí. Juan David, vamos a ver quiénes han opinado, quiénes han dicho algo, quiénes están por ahí.
1: Sí, señor, claro que sí. Tenemos mensajes a través de YouTube de Marina Araque diciendo buenos días, bendiciones. También Andrea Joana Santos dice buenos días, pido oración por nuestro país Colombia y por mi salud. También Zaida Santos dice a Dios sea la gloria por siempre y para siempre, bendiciones para todos. Gilberto Sánchez, buen día, hermoso mensaje. Sí, debemos controlar la ira. Sí, airaos, pero no pequéis. Gloria Becerra dice, buenos días, pido oración por mi país Colombia y por la salud de todos los enfermos, amén. Dice Gloria, ya está allí conectada a través de YouTube. Son los mensajes que tenemos a través de YouTube a esta hora. Ya revisamos en WhatsApp, tenemos a Raquel Santos y también Luz Esther Cardoso allí conectada.
0: Por aquí está Diana Mora, Luis Peña desde Puerto Wilches, Jonathan Álvarez, Josué Daniel Quintero, por aquí está la familia Luna, Luna Gualdrón, por aquí está también Jason Esteban González, tenemos también, por ahora a esas personas nada más. Y saludo por aquí, que aunque no nos han dejado los mensajes, siempre están ahí conectaditos, Elodia Jerez, José Sánchez, Mariluz Puyana y familia. También saludamos a Ligia Barreneche, a Rafael. Yo estoy listo, cuando ustedes quieran les visito. Ustedes dicen y el siervo está dispuesto. Saludamos también a William Osorio, a Mayra, saludamos a Gabriela, saludamos a Mariana. Anoche estuvimos allí compartiendo con ellos. Buenas noticias para el cielo, alabado sea el Señor. Saludamos también a Otoniel, ha estado enfermito Otoniel.
1: Otoniel Villamizar.
0: Sí, lo ha extrañado usted, ¿no?
1: Sí, señor, ha hecho falta allí.
0: El hombre de los frutos secos.
1: Sí, señor, siempre los granos nos lleva allí.
0: Sí, señor. Entonces, ore por Otoniel, oramos sí. Por Otoniel, oramos también por Betty y la saludamos.
1: Sí.
0: Un saludo también para Robinson, para Gabriela y para Tatiana, si no estoy mal. Bueno, son oyentes que siempre están ahí. Luis Sanabria, un saludo para él. Saludamos también a Luis, a nuestro querido hermano Rodrigo. Rodrigo, sí. Haciendo planes para ir al concierto. Sí, 8 de la mañana, 5 minutos, se nos fue el tiempo, Juan David.
1: Sí, señor, tenemos pedidos de oración, como si.

0: estuvimos orando por Carlin, Adela Camacho y Silvia Paola Quintero.
1: Bueno, oramos. Amado Padre, en esta hora de la mañana te agradecemos por tu palabra, porque siempre llega en el mejor momento. Este servidor predica desde este lugar, pero ¿a dónde puede estar llegando el mensaje? ¿A quién puede estarles? ¿A quién tú le puedes estar hablando? No sabemos. Pero lo que sí estoy seguro es que tu palabra no sale por casualidad. Tu palabra sale con un propósito. Y tal vez en esta mañana este mensaje llegó a ese hijo que le cuesta reconciliarse con sus papás. Puede estar llegando a esa hermana, a ese hermano que le cuesta reconciliarse con ese hermano en la fe. Puede estar llegando a esa esposa, a ese esposo, a ese vecino, no sé. Señor, que tu palabra produzca un impacto poderoso en la vida de estos hijos y entonces se puedan reconciliar los unos con los otros como Cristo nos ha enseñado. Que en algún momento, por cualquier circunstancia, si llegamos a enojarnos, danos control, Señor. Control para no decir lo que no tenemos que decir, para no hacer lo que no tenemos que hacer, para no ir a los lugares que no debemos de ir. Contrólanos, Señor, y permítenos recordar siempre en medio de la ira lo que Cristo hacía. En medio de la ira, Cristo sirvió. En medio de la ira, Cristo perdonó. En medio de la ira, Cristo oró. En medio de la ira, Cristo dijo: Padre, perdónalos. Señor, danos un día agradable, lleno de tu presencia, lleno de tu paz. En el nombre poderoso de Cristo lo pedimos. Amén y amén.

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1: 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Saludo a Joana, con quien compartimos este espacio. Hola, Joana.
2: Pastor, estoy muy feliz y más porque el día de hoy, como usted dijo, es como esa señal de oración que tú querías porque quieres mejorar la relación dentro de tu familia y, por supuesto, para poder saber qué guía, qué pasos debo seguir. 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Y queremos que tú puedas obtener esta revista. Pastor, ¿cómo podemos obtenerla?
1: 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Hoy hablaremos sobre familia. Y cuando hablamos de familia, hay muchas cosas que abordar. Más de manera específica, hablaremos sobre la importancia de un buen relacionamiento que tiene que ver con la capacidad de poder comunicarnos. Una de las cosas que se va perdiendo con el tiempo es la comunicación. Ya te diste cuenta que cuando comienza el enamoramiento o noviazgo en una relación, en una pareja, al comienzo siempre están compartiendo todo, hablando de todo, contando de todo. Infelizmente, datos estadísticos muestran que en la medida que pasa el tiempo, la comunicación cada vez se va cerrando más. A tal punto de que las personas solamente expresan lo que sienten en momentos de tensión. Y es allí donde surgen los mayores conflictos y problemas, porque dejaron de comunicarse correctamente. Además de ello, debemos ser conscientes de que todo

0: Todos, al momento de poder iniciar una relación, venimos trayendo nuestra propia mochila de experiencias, de recuerdos, de educación, de cultura, de todas esas cosas. Todos venimos cargando nuestras experiencias agradables y dolorosas. Ahora, de las experiencias desagradables necesitamos intentar luchar, curar, cerrar capítulos, dejar en el pasado, para que muchas de esas experiencias no influyan ahora de manera negativa en nuestras relaciones. Hay algunas cosas que nosotros provocamos en el pasado, vamos a hacer todo lo posible para que esto no se repita ya en nuestro matrimonio. Pero seamos conscientes, llevamos al matrimonio lo bueno y lo malo, aquello que aprendimos desde nuestra niñez, nuestra infancia. Y no hay forma de poder cambiar muchas cosas. Además, en el matrimonio, si bien es cierto, hay muchas cosas que con el tiempo van pareciéndose, también no es necesario de que ambos finalmente terminen pensando exactamente lo mismo y perdiendo la individualidad. No hay forma de poder borrar las influencias negativas del pasado, pero sí hay forma de poder evitar de que estos afecten nuestro matrimonio. Es importante comunicar todo, contar incluso nuestras peores experiencias para que como pareja podamos trabajar para que esto no pueda afectar. O si es que en algún momento afecta, podamos entender correctamente el porqué y buscar una solución. Cuanto más antes eso entienda la pareja, es mucho mejor. Mientras mayor conocimiento tenga el uno del otro, es mucho mejor. Es bueno saber cómo creció, en qué ambiente, de qué manera, qué cosa es lo que trae. Así puede encontrar soluciones a algunas crisis que van a surgir. Y esto, pues, surge desde el comienzo en sí. Imagínate una pareja que se va a casar. Uno viene de un ambiente donde toda la familia se reúne y le gusta siempre que haya bulla en casa porque la alegría, la diversión, el hablar es parte de su historia. En cambio, otro viene una familia más solitaria, más próxima, donde existe otra manera de comunicación. Cuando estos se casan, solamente al repartir las tarjetas ya ve el primer conflicto. Uno quiere que todo el mundo asista o todo el mundo vaya, el otro quiere algo más íntimo, algo más cercano, más familiar. Desde allí ya comienzan algunas cosas que necesitamos ahora aprender a ceder, aprender a superar, aprender a comunicarse para que finalmente se llegue a un consenso. Discutir diferencias es importante. Nunca te cases sin saber por lo menos los defectos que la otra persona tiene y si está dispuesto a tolerarlas toda la vida. No te cases pensando que estás entrando en el matrimonio con una persona perfecta. Ah, las altas expectativas destruyen totalmente el matrimonio. Sé realista. Te casas con una persona imperfecta, así como tú lo eres, y tú conoces sus imperfecciones, mas estás dispuesto a tolerar todas ellas. Personas son diferentes. Con el tiempo van alineando muchas cosas, pero seamos conscientes y estemos conscientes de que van a surgir crisis, sin embargo, estas, en lugar de crear una ruptura, puede hacer que pueda unir más a la pareja. ¿Cómo se manejan estas crisis? ¿Cómo se manejan las diferencias? ¿De qué manera podemos comunicarnos? Pues queremos esto abordar aquí en nuestro programa. Antes de abrir la Biblia, vamos a orar. Oramos. Gracias, Señor, porque en tu palabra encontramos toda la orientación que necesitamos, además la instrucción para que podamos mejorar nuestra relación contigo y con nuestros semejantes. Al abordar este tema de familia, pedimos que tú puedas unir nuestra familia, puedas ayudarnos a entender que en las diferencias puede haber unidad y que podemos, teniendo a Cristo en nuestra vida, podemos solucionar cualquier tipo de crisis que ésta puede venir para poder destruir, pero en lugar de destruir, que pueda construir y unir más nuestro amor en ti. Toma nuestra vida, bendice las familias que hoy están sintonizando el programa en el nombre de Jesús. Amén.
1: Siete respuestas a siete preguntas en 7 minutos. Y es con esta oración que vamos a iniciar con el desenvolvimiento del tema número 4, ideas para poder resolver problemas familiares y matrimoniales. Pastor, hay muchos que en este momento están felices por este tema, porque quieren dar solución a través de la comunicación. Pero, Pastor, ¿cuál es la importancia de nuestras palabras? ¿Cuál es la importancia que debemos tener para dominarlas inclusive?
0: De nuestros labios, de nuestra boca puede salir el bien y el mal, la vida y la muerte. Podemos destruir o curar. Nuestras palabras tienen ese poder. No tenemos el poder de la palabra de Dios, que es crear, resucitar, más si podemos aliviar, consolar, ayudar o como también destruir a alguien por nuestras palabras. El libro de Proverbios capítulo 15, versículo 1 dice así: la blanda respuesta calma la ira, pero la palabra áspera aumenta el furor. Es interesante que usamos siempre ese texto para decir cuando las cosas están por allí ya saliendo fuera de control, cálmate. Pero necesitamos hacer el enfoque en la manera correcta que tenemos que hablar. Hablar de manera calmada, no siendo ásperos, y que nuestras respuestas no sean ásperas, no sean aquellas que hieren. Fíjate, aquí está hablando de comunicación. Y en comunicación, el uso de las palabras es tan importante como el uso, obviamente, de nuestro cuerpo, de nuestros gestos, de todo ello. Malas palabras tienen un lugar importante. ¿Por qué razón? Porque es con el diálogo que uno llega a la conciliación. Los problemas no se resuelven de otra manera si no es conversando. Entonces, el diálogo es importante. Toda crisis se resuelve conversando, dialogando. Entonces, cuando uno dialoga, necesita manifestar todo, desde aquello que le preocupa, aquello que siente, y ser claro al expresar. No colocar bajo enigmas, no decir indirectas, sino de manera clara, absolutamente clara. Esto es lo que soy, esto es lo que creo y esto es lo que siento. Cuando somos claros, las cosas mejoran. Ahora, cuando la pareja conversa para poder resolver problemas en su relación, si es que uno está alterado, si es que uno está nervioso, es mejor parar allí, calmarse, salir, respirar y volver para poder retomar la conversación. Porque las palabras dichas en un momento de tensión van a ser solamente herir, culpar, criticar, y esto en lugar de dar solución va a empeorar la crisis, va a empeorar. Entonces, la conversación para poder resolver los conflictos se basa en cómo se siente la otra persona y que la otra persona puede expresar directamente, de manera real, cuáles son sus sentimientos. Habla de aquello que sientes de una manera clara y cuando hables, por favor, no ataques a la otra persona. Atacar a la otra persona o culpar a la otra persona por una situación en una crisis no resuelve nada. Explica la situación sin atacar. Explica tu sentimiento sin culpar. Expresa lo que tengas que decir de manera clara, sin agresión, porque el texto bíblico dice, de manera calmada, sin agresividad, las buenas respuestas, la buena comunicación hace que todo pueda resolverse. Haciendo un buen uso de las palabras, comunicándonos correctamente, podemos evitar y resolver cualquier conflicto en el matrimonio.
1: Pastor, y en el caso de algunas parejas o familias que están en el momento de extrema tensión, y según Efesios 4:31, ¿qué deberíamos prohibir en estas situaciones?
0: El libro de Efesios capítulo 4, versículo 31 dice: libraos de toda amargura, enojo, ira, gritos, maledicencia y de toda malicia. Es interesante la lista que presenta aquí la carta a Éfeso, ¿no? A los Efesios cuando llega. Líbrense de amargura, enojo, ira, gritos, maledicencia y de toda malicia. Bueno, si hay algo que es inevitable en las relaciones son las tensiones familiares. O sea, van a llegar, sí, nunca idealices, ah, me caso, nunca tendré problemas. No, eso es una ilusión, eso es lo ideal, pero en el matrimonio van a suceder. ¿Cómo se soluciona? Ahí está el asunto. no con ira, no con amargura, no con grito, no con maledicencia, no con malicia, no con nada de eso. ¿Cómo se soluciona? Admitiendo nuestra equivocación. Y seamos claros al poder reconocer y decir, perdóname, yo actué de esta manera, ¿por qué? Explica la razón. Hoy no fue un día para mí y yo cometí el error de venir y desahogar contigo y no fue la manera correcta de hacerlo. No lo hice conversando. Te herí, perdóname. Bueno, el plan de Dios es que las personas puedan mantener su individualidad. ¿Correcto? El Señor no quiere que destruyamos nuestra individualidad. El propósito no es que ambas personas tengan que pensar exactamente lo mismo, tengan los mismos gustos. No, somos personas que mantenemos nuestra individualidad. Tenemos características particulares que no deben destruirse, sino estas deben amoldarse, acomodarse. Estas pueden encajarse con el tiempo para que allí venga el complemento perfecto que Dios quiere que podamos ser. Justamente en las diferencias puede haber unidad, en la diversidad puede haber unidad. Y es por eso que necesitamos para ello evitar, prohibir, incluso en nuestras conversaciones, como dice Efesios, todo tipo de amargura, todo tipo de gritos, todo tipo de maledicencia, de enojo, esas cosas que solamente van a empeorar la solución. Tensiones familiares van a venir, mas vamos a abordarlo de manera correcta y vamos a admitir nuestros errores de manera correcta. Clara, y así evitamos una vez más una crisis mayor.
1: Querido pastor, qué impresionante lo que nos está mencionando. Y tengo certeza que los que están a través de la sintonía quieren que su hogar sea un espejito del cielo en la tierra. Entonces, ya para poder practicar, ¿qué virtudes poderosas podemos nosotros tener para así tener un matrimonio saludable?
0: Sabes que hoy existe mucho material hablando de pasos, requisitos y esto y lo otro. Y todo eso ayuda, ayuda bastante. Hay herramientas que son necesarias. Sin embargo, si el cambio no viene desde el interior, todo aquello que el ser humano pueda crear puede durar poco tiempo, poco tiempo. Sin embargo, la solución para esto lo encontramos en una transformación real que surge de adentro hacia afuera. Gálatas capítulo 5, versículo 22, dice así: el fruto del Espíritu es amor, gozo, paz, paciencia, benignidad, bondad, fidelidad, y continúa mansedumbre, y continúa dominio propio, y contra estas virtudes no hay ley. Estas virtudes están a nuestra disposición no porque se encuentran en nuestro interior y de allí tenemos que sacarlo. Hay muchos discursos así, descubre el poder interior que está dentro de ti. Aquí es descubre que el Espíritu Santo puede transformar tu interior. Porque en nuestro interior en sí hay solo egoísmo, hay orgullo, nuestra naturaleza pecaminosa siempre nos va a conducir, nos va a llevar por ese camino del mal, de la destrucción, de la maldad. El ser humano en sí es malo por naturaleza. A menos que no exista un cambio real, y ese cambio real no viene por nuestro esfuerzo, por nuestra capacidad, viene por permitir que el Espíritu Santo obre en nuestra vida. Él va a limpiar, Él va a quitar nuestro egoísmo y va a colocar amor. Y a partir del amor, que es el fruto del Espíritu, vamos a disfrutar de todos los beneficios. ¿Cuáles son? Gozo o alegría, paz, paciencia, bondad, mansedumbre, fidelidad, dominio propio. Todo como resultado. Entonces, para que pueda funcionar bien nuestro matrimonio, más allá de toda la información que podamos tener, tiene que ver con nuestra disposición de permitir que Dios pueda transformar nuestra vida. Fíjate una cosa, nosotros casi siempre oramos, Señor, restaura mi matrimonio. Dios restaura personas. Cuando personas son restauradas, el matrimonio es restaurado. Un matrimonio puede ser restaurado con personas no restauradas. Entonces la restauración tiene que comenzar por uno mismo. Ahora, en el matrimonio hay muchos desafíos, hay muchos retos, hay muchas cosas que el ser humano puede intentar para que funcione bien y usándolo de manera correcta puede intentar de que esto pueda avanzar por un tiempo, más para que sea definitivo tiene que ocurrir una transformación real. En el matrimonio hay que saber cuándo alejarse, cuándo acercarse, cuándo hablar, cuándo no hablar, cuándo adoptar una postura firme, cuándo renunciar a tu propia opinión, cuándo ceder, cuándo no. Ahora, todos estos comportamientos demandan ¿de qué? De sentido común, demandan de criterio, demandan de sabiduría, demandan de saber cuándo aplicar una cosa y otra. Y toda esta sabiduría también viene de parte de Dios. El principio de la sabiduría es el temor a Jehová. Ahora, un asunto que nosotros debemos considerar es que nosotros necesitamos un conocimiento de quiénes somos en verdad. El autoconocimiento nos ayuda muchísimo. Porque cuando nosotros conocemos nuestros defectos de carácter y nos esforzamos para que con la ayuda de Dios podamos vencerlos, para no cometer los mismos errores, habremos evitado tantos problemas a futuro. Eso es alcanzar la madurez emocional y en las otras áreas. Ahora, no es agradable, obviamente, ver nuestros propios defectos. Pero la mejor manera para poder vencerlo es identificarlos y trabajar en ellos. Hay gente que solamente dice, ah, sí, yo reconozco, yo soy así, pero no hace nada para cambiar. Eso es colocar un obstáculo para toda tu relación, no solamente en la familia. Relaciones en el trabajo, en donde tú quieras. Ahora, fíjate, para esto también necesitamos la ayuda ¿de quién? Del Espíritu Santo. Para que nosotros podamos ver quién realmente somos y qué cosas necesitamos cambiar. Ahora, cuando se trata de la relación con los hijos, la educación que ellos deben recibir, aquí también hay una parte importantísima. Nosotros no debemos ignorar de nuestros hijos que ellos, como nosotros adultos, para su edad tienen sus propios miedos, su propia ansiedad, sus propias dudas, su propia inseguridad. Entonces, ellos necesitan toda la atención. Cuando alguien de tus hijos te hable, no lo ignores, no minimices su problema. Mírale, siéntate y dile cómo se siente. Deje expresar sus miedos, su inseguridad, ofrécele apoyo. Este es el trabajo que los padres necesitamos hacer. Y necesitamos enseñar a nuestros hijos que a pesar de los errores, Dios puede transformarnos, nuestro carácter. Y ellos tienen que ver en nosotros que somos transformados por Dios para que ellos puedan buscar al mismo Espíritu para que pueda transformar su ser. Entonces, ¿cuáles son las virtudes que necesitamos desarrollar en la vida? No son virtudes creadas por nosotros. Es permitir que el Espíritu Santo haga ese trabajo en nuestro corazón y nuestras relaciones familiares van a cambiar.
1: Pastor, usted ya ingresó a una etapa que de paso, muchos que están a través de la sintonía son etapa de padres. Y quisiera ellos saber qué consejo Dios les deja para cada uno de ellos.
0: El libro de Efesios capítulo 6, versículo 4 dice, vosotros padres no irritéis a vuestros hijos, sino criadlos en disciplina y amonestación del Señor. Muchos padres entendemos mal qué significa irritar a los hijos. Porque el texto bíblico dice, no irritéis a los hijos, pero al otro lado dice, criadlos en disciplina. Muchos dicen, yo no le diré nada a mi hijo porque lo voy a irritar. De eso no está hablando el texto bíblico. Yo no voy a corregir a mi hijo porque él va a sentirse irritado. No, no, no. Disciplina. ¿Qué cosa es irritar a los hijos? ¿Sabes qué cosa es irritar? Así resumiendo todo esto es pedir que los hijos hagan algo que nosotros no somos capaces de hacer. Eso causa irritación. Tú me ordenas a ser obediente, pero tú no lo eres. Tú me ordenas a tender la cama, pero tú no lo tiendes. Tú me ordenas a ser servicial, pero tú no eres. Tú me ordenas a ser amable, pero tú eres grosero. Eso causa irritación, la incoherencia. Ahora, cuando nosotros somos coherentes y la disciplina que es necesaria a los hijos va de la mano, los hijos van a crecer realmente bajo la orientación correcta, la instrucción correcta. Una de las lecciones que necesitamos entender y aprender, que tiene que ver también con irritar a los hijos, el texto bíblico dice, no irritéis a vuestros hijos, es nuestro comportamiento y nuestras palabras que van a causar un fuerte impacto y esto ellos nunca van a olvidar. Probablemente muchos consejos se olviden, pero jamás van a olvidar cómo eras, qué es lo que hacías. Entonces tiene que haber coherencia. Ahora, imagínate, ¿cuáles son los recuerdos que tiene de tu infancia? Muchos tienen lamentablemente recuerdo de imaginar siempre una mamá o un papá gritando todo el día. y gritando en todo lugar. En todo lugar. Una cosa es que en un día tú puedes gritar porque te fue un mal día, te irritaste por algunas cosas y viniste a casa, desahogaste, está bien. Pero otra cosa es que esto se convierte en parte de la rutina. Entonces, pide perdón a Dios y pide perdón a tu hijo por tu comportamiento descontrolado. No tienes dominio. Los hijos no tienen la culpa de tus problemas. Los padres deben resolver sus heridas emocionales para que esto no pueda afectar en la educación de los hijos. Ahora, es interesante que nosotros enseñemos dominio teniendo dominio. Porque si nosotros decimos que hagan una cosa y no lo hacemos, esto se irrita. Los gritos, la incoherencia, eso causa irritación, no la disciplina. Otro asunto, muchos van al otro extremo. Yo no voy a irritar a mis hijos, entonces no tienen autoridad más sobre ellos. Dejan hacer lo que ellos quieren. Pierden inclusive la autoridad y pierden el respeto. Qué triste y doloroso es ver que hoy tenemos una sociedad que cada vez tiene menos respeto a la autoridad. La autoridad no es más respetada. ¿Y el problema dónde surge? En el hogar. Porque si los hijos no son capaces de respetar al padre o la madre, en su vida nunca respetarán a ninguna autoridad. Entonces, si tú quieres hacer un bien a tus hijos, aprende a corregir, aprende a disciplinar y aprende a enseñar el respeto. El respeto a la autoridad va a evitar que a futuro los niños puedan, ya en la adolescencia, en la adultez, puedan ellos ser rebeldes, falta el respeto a sus jefes, a las autoridades, a los compañeros, a la ley, y hacemos un daño tremendo, ¿correcto? Ahora, los niños también necesitan aprender a tener autocontrol emocional. Para eso es necesario tanto la firmeza de los padres, el autocontrol, el ejemplo que ellos puedan dar a sus hijos. Por ejemplo, cuando tú encuentres ahí algún tipo de descontrol de parte de ellos o no quieran obedecer en alguna cosa, tú tienes que mantenerte firme y al final hacer que tu palabra pueda prevalecer y la acción pueda realizarse. Empieza allí a hacer su pataleta, comienza a querer pegar al papá, a la mamá, tira los objetos al suelo, no obedece. Mantente firme. Con eso no quiero decir que grites, no, mantén la firmeza y haz que la acción que has mandado a hacer se pueda realizar. Esto ayuda a ver una autoridad, ayuda a que en la vida vamos a hacer algunas cosas, aunque no querramos, pero son necesarias, nos ayuda a crecer de manera saludable. Otra de las cosas que tenemos que enseñar a los hijos es la generosidad, a compartir, a dar, pero sin descuidar el afecto, las palabras amables, las palabras que reafirman, la buena autoestima, la buena convivencia. Tenemos un grande desafío. Por eso necesitamos como padres todos los días pedir la dirección de Dios para que nos ayude en esta sagrada misión.
1: Pastor, al inicio del programa nos enseñó, nos dio consejos de cómo dominar nuestras palabras. Solo que aquí viene otro aspecto que también debemos tener en consideración. ¿Cuáles son los límites que debemos colocar ahora a la ira que puede suceder en muchos hogares?
0: Efesios capítulo 4, versículo 26 dice así. Si se enojan, no pequen, no se ponga el sol mientras están enojados. La ira es una emoción, como la tristeza, como la alegría. Ahora, ¿la ira es necesaria? Sí, por eso Dios la colocó como una emoción, ¿correcto? No es que hay sentimientos, emociones que son malas y las otras son buenas, no. Cuando tú sientes ira es como si, cuando tú sientes tristeza o como cuando sientes alegría, es una emoción. Ahora, en determinadas ocasiones es necesaria la ira, porque la ira nos ayuda a protegernos o a cuidar de alguien que está siendo víctima de abuso. Para eso es necesario. El problema es cuando dejamos que la emoción domine nuestra vida. Cuando hay un descontrol completo para cualquier emoción. Entonces, la buena salud mental consiste en expresar las emociones, pero no dejar que éstas te dominen. No se ponga el sol sobre nuestro enojo. ¿Qué significa? Puedes tener un momento de ira, pero ponle fin. Ten control. ¿Podemos evitar tantos momentos de desacuerdo y de ir en la casa? Claro. compartiendo responsabilidades, ayudando a los demás, siendo serviciales, expresando antes de que comience la ira, expresar qué cosa es lo que molesta. Es necesario para poder evitar. Es necesario decir, estoy sobrecargado, necesito ayuda. Ser claros. Como familia, ser un equipo, ayudarnos, puede evitarnos tantos malos momentos de poder llegar a expresar esta emoción. Pero cuando esta surge, podemos tener control. Controlar nuestras emociones, controlar nuestra lengua, controlar lo que hay en nuestro interior, demanda de entrega completa a Dios para ser coherentes, de un cambio que Dios puede hacer para poder tener una familia más segura. Dios quiere familias en el cielo. Y yo espero que tu mayor sueño sea, junto a tu familia, disfrutar la eternidad. Mas tenemos una tarea que hacer aquí en la tierra. Para ello pidamos a Dios sabiduría, para ser coherentes, para usar bien nuestras palabras y para tener dominio sobre nuestras emociones. Vamos a orar. Gracias, Señor, porque en tu palabra encontramos la orientación clara y el deseo que tienes para nuestro hogar. Mantén nuestro hogar unido, mas transforma nuestro ser. Queremos, Señor, reflejar tu amor, tu carácter. Queremos que el Espíritu Santo coloque en nuestro corazón amor, que nuestras relaciones familiares cada vez puedan ser el reflejo de tu carácter en nuestra vida. Ayúdanos a tener control de nuestras palabras, de nuestras emociones, a ser ejemplo, a ser coherentes y a prepararnos para una eternidad contigo. Danos tu bendición en el nombre de Jesús. Amén.
1: Querida familia, y que el Espíritu Santo pueda colocar en nosotros diariamente palabras de vida y no de muerte.
0: Que Dios te bendiga. Como siempre, te invito para que puedas buscar una iglesia adventista del séptimo día para que como familia podamos continuar entendiendo el plan que Dios tiene para la vida. Dios te bendiga. Hasta la próxima.
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Él es aliento cuando hay dolor. Él es el agua que refresca cuando hay calor. Él es el aire que respiro. Jesús es un verdadero amigo.

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1: Si la espera se hace larga y el milagro aún no llega, si no tienes esperanza y te sientes sin fuerzas, hay alguien más grande que cualquier gigante. Es Dios. Y hoy te dice, no temas porque yo estoy contigo. No desmayes porque yo soy tu Dios que te esfuerzo. Siempre te ayudaré. Te invito a hacer esta oración. Ayúdame, Señor.

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todas tus maravillas. Me alegraré y me regocijaré en ti. Cantaré a tu nombre, oh Altísimo. Mis enemigos volvieron atrás, cayeron y perecieron delante de ti, porque has mantenido mi derecho y mi causa. Te has sentado en el trono juzgando con justicia. Reprendiste a las naciones, destruiste al malo, borraste el nombre de ellos eternamente y para siempre. Los enemigos han perecido, han quedado desolados para siempre. Y las ciudades que derribaste, su memoria pereció con ellas. Pero Jehová permanecerá para siempre. Ha dispuesto su trono para juicio. Él juzgará al mundo con justicia y a los pueblos con rectitud. Jehová será refugio del pobre, refugio para el tiempo de angustia. En ti confiarán los que conocen tu nombre, por cuanto tú, oh Jehová, no desamparaste a los que te buscaron. Cantad a Jehová que habita en Sión, publicad entre los pueblos sus obras. Porque el que demanda la sangre se acordó de ellos, no se olvidó del clamor de los afligidos. Ten misericordia de mí, oh Jehová. Mira mi aflicción que padezco a causa de los que me aborrecen. Tú que me levantas de las puertas de la muerte, para que cuente yo todas tus alabanzas en las puertas de las hijas de Sión, y me goce en tu salvación. Se hundieron las naciones en el hoyo que hicieron. En la red que escondieron fue tomado su pie. Jehová se ha hecho conocer en el juicio que ejecutó, y en la obra de sus manos fue enlazado el malo. Los malos serán trasladados al Seol, todas las gentes que se olvidan de Dios, porque no para siempre será olvidado el menesteroso, ni la esperanza de los pobres perecerá perpetuamente. Levántate, oh Jehová, no se fortalezca el hombre. Sean juzgadas las naciones delante de ti. Pon, oh Jehová, temor en ellos. Conozcan las naciones que no son sino hombres.

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1: El cielo está lleno de hermosos pajaritos.
2: Sí, y el mar lleno de peces.
3: Todo se ve y escucha maravilloso.
4: Sí, pero falta algo.
2: ¿Qué cosa?
4: Falta los años.

Esperen, niños. Dios también creó a alguien muy especial este día.

El tercer instrumento del caminar con Cristo es salir, buscar a otra persona y traerla a Jesucristo. ¿Por qué? Porque cuando tú buscas a otra persona para hablarle las buenas nuevas del Evangelio que llegaron a tu vida, esas nuevas se confirman en tu vida, se hacen realidad cuando tú compartes. La vida cristiana es una vida de abnegación, de entrega, no es egoísta. Llegó una buena noticia, la buena noticia de que Dios te ama, de que Dios puede transformar tu vida. ¿Por qué te vas a quedar con esa buena noticia solo para ti? Tienes que pasarla para otro. Pero pastor, nadie me escucha. Ah, nadie te escucha cuando sales a hablar de religión. Si quieres traer una persona para Cristo, tienes que tener presente, en primer lugar, que nadie quiere cambiar de religión. Por lo tanto, si tú quieres hablar de religión con las personas, nadie va a venir, porque nadie quiere cambiar de religión. Pero hay otra ley de la mente que dice que en esta vida las personas solo siguen a sus amigos. ¿Quién lleva a los jóvenes a las drogas? El amigo. ¿Y el muchacho que se mete a la droga sabe que va a morir ahí? Claro que sabe. ¿Y por qué va? Por el amigo. ¿Y si puede ir a la droga por el amigo, no vendría a la iglesia por el amigo? Ah, entonces en lugar de salir hablando de religión, sal conquistando la amistad de las personas. El mundo está muriendo por falta de amor. Las personas quieren ser amadas, necesitan ser amadas. Dios es amor. Tú eres un agente del amor. Ve y ama a las personas y tráelas con amor al reino de Jesús. Cuando tú te haces amigo de una persona, conquistas el corazón de esa persona quiere ser como tú y te va a preguntar: oye, yo veo en tus ojos paz. En medio de la tormenta, tú siempre tienes una sonrisa. ¿Qué es lo que tienes? ¿Por qué eres así? Y ahí tú le dices: porque yo conozco a Jesús. ¿Pero qué es eso de conocer a Jesús? Y ahí tú le vas explicando. Quiere decir, cuando conquistas la amistad de una persona, en esa convivencia de amigos, en algún momento la persona te va a hacer preguntas. Y ese es el momento para hablarles del Señor Jesucristo. Muchos no tienen éxito al traer personas para Cristo porque salen hablando del sábado, hablando de la ley, hablando de esto, hablando de aquello. No, calma, para todo eso hay lugar. La enseñanza bíblica tiene lugar en la vida del cristiano, pero eso es al final. Primero hay que conquistar a la persona con el vínculo maravilloso de la amistad. Hazte amigo, lleva a las personas a los pies del Señor Jesucristo, hazlas discípulas del Señor Jesús. Que Dios te bendiga.

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paz y tranquilidad. Gracias, gracias, Señor Jesús. Tu presencia llena mi vida.

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1: ¡Qué románticas son las estrellas!
2: ¡Hey! No olviden que también el cuarto día Dios creó el sol para darnos calor e iluminar el día.
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Hola, tener una relación cercana con Dios es garantía de tener luz para el camino de tu vida y claridad ante las dificultades que vayan apareciendo. La Biblia dice en el libro de Deuteronomio: andad en todo camino que Jehová vuestro Dios os ha mandado para que viváis y os vaya bien. Jamás olvides esta promesa del Creador. Te invito ahora a conocer más sobre el andar junto al Señor para que conozcamos más de sus enseñanzas y su amor hacia la humanidad. Acompáñanos y dale un tiempo de paz a tu vida.

Queridos amigos, bienvenidos a una nueva serie que Dios nos permite disfrutar a través de Tiempo de Paz. Estamos dando comienzo a un momento de nuestro programa en el cual estaremos estudiando el libro de los Salmos. Hemos titulado a esta serie Bálsamo para el Corazón. ¿Por qué? Porque creemos que en cada uno de los capítulos que vamos a estar teniendo, en los cuales vamos a meditar, vamos a estudiar, vamos a compartir el libro de los Salmos, seguramente Dios va a derramar bálsamo que restituirá tus sentimientos, que calmará el dolor tal vez en medio de una angustia, que te va a subir el ánimo cuando te sientas un poquito caído y que por supuesto va a traer confianza en medio de las tormentas. Estamos felices porque realmente nos sorprende la cantidad de maravillas que Dios ha expuesto a través de este compendio maravilloso de los Salmos. Seas bienvenido a esta serie Bálsamo para el Corazón aquí en Tiempo de Paz. Para que cada capítulo pueda obtener los resultados que soñamos, que es que tu vida sea impactada por el amor de Dios, necesitamos pedir que el Espíritu Santo pueda guiar cada una de las ediciones de Tiempo de Paz. Así que ahí donde quiera que estés, queremos pedirte que puedas inclinar tu rostro, puedas cerrar tus ojos y vamos a pedir a Dios su dirección. Inclina tu rostro. Querido Dios, te damos gracias porque vamos a abrir tu palabra y confiamos plenamente en que a través del libro de los Salmos encontraremos mensajes que traerán paz a nuestro corazón. Encontraremos mensajes que levantarán nuestro ánimo cuando nos sentimos desanimados. Encontraremos mensajes que nos darán fortaleza cuando sentimos que el enemigo nos está atacando con toda su fuerza. Y nos daremos cuenta que tú eres nuestro guardador, nuestro castillo fuerte, nuestro pastor, que Señor, nuestra vida está segura mientras habite bajo el abrigo tuyo. Queremos, Señor, que cada amigo que nos acompañará en tiempo de paz pueda percibir en cada edición de esta serie que tu Espíritu Santo está tocando a su vida. Bendice a cada amiga, a cada amigo, a cada familia que se va a reunir. Y permite que tu palabra pueda impactar cada una de nuestras vidas. Lo pedimos y agradecemos en el nombre de Jesús. Amén. Muy bien, y si vamos a comenzar una serie basada en el libro de Salmos, qué mejor que comenzar con el Salmo número 1. Así que yo quiero que vayas a tu habitación o a la sala o a la biblioteca, donde quiera que tengas tu Biblia, y puedas abrir entonces el libro de Salmos y buscar el Salmo 1. El Salmo 1 es conocido como el Salmo de las dos sendas, el Salmo de los dos modos de vivir, el Salmo de los dos caminos, pero también es conocido como el Salmo huérfano, porque a lo largo de esta serie vas a descubrir que muchos de los Salmos incluyen o presentan directamente quién es su autor. Hay otros en los que de pronto se vuelve más confusa la situación y hay otros en los que no tenemos información. El Salmo 1 es uno de ellos. No tenemos un conocimiento en cuanto a la autoría, pero sí sabemos que si está en la palabra de Dios es porque el Espíritu Santo así lo ha decidido y es porque para ti será de bendición el poder leerlo. El Salmo 1 es un salmo didáctico, sapiencial, un salmo que expone dos maneras de vivir que el ser humano puede escoger. Y vamos a empezar a leerlo para masticarlo y también para saber de qué manera y de qué modo de vida es el cual Dios quiere que yo pueda caminar. Así que vamos al versículo número 1. Dice así: Bienaventurado el varón que no anduvo en consejos de malos, ni estuvo en camino de pecadores, ni en silla de escarnecedores se ha sentado, sino que en la ley de Jehová está su delicia, y en su ley medita de día y de noche. Aquí ya hay algunos elementos que son bien interesantes, porque el Salmo comienza con la palabra bienaventurado. A todo esto, el libro de los Salmos comienza con la palabra bienaventurado y termina con un aleluya. Así que

felicidad plena, el concepto de ser dichosos en esta vida. Ahora, bienaventurado, es decir, el hombre que de una u otra manera siga estos consejos vivirá una felicidad plena. ¿Y qué dice? Dice, bienaventurado el varón que no anduvo en consejos de malos. O sea, está dando a entender que va a ser feliz quien no haga lo que se va a mencionar a continuación. Si tú te das cuenta, tanto el versículo 1, el versículo 1 completamente, es un versículo en el cual pareciera que el acto del pecado puede llegar a ser progresivo. ¿Por qué te digo esto? Porque si tú te fijas, la palabra de Dios dice, bienaventurado el varón que no, en primer lugar, anduvo en consejos de malos. Es decir, transitando por la vida, de pronto te encuentras con consejos dañinos, con gente que quiere invitarte a tomar malas decisiones, con personas que son nocivas para ti, para tu familia, y resulta que empezaste a oírlas. Sin embargo, la palabra de Dios dice, el que no anduvo en consejos, transitó, ni estuvo en camino de pecadores. O sea, ahora ya no solamente es que estoy oyendo en el transitar de mi vida, sino que en algún momento me detengo para caminar con pecadores. Pero termina sentenciando, ni en silla de escarnecedores se ha sentado. O sea, fíjate, en principio es escuchar, después es andar. Y finalmente es que yo me acostumbre tanto al pecado que yo hasta tome asiento en lugares donde definitivamente el que reina no es el amor de Dios, sino el pecado destructor que quiere hacerme infeliz y que juntamente conmigo quiere hacer infeliz a mi familia y a aquellas personas que me rodean. Por lo tanto, lo que Dios está diciendo es, bienaventurado aquel que no decide progresar en su vida de pecado. Bienaventurado aquel que no decide darle cabida a una vida errónea. Yo quiero, a través de esta serie, compartir contigo. Nadie se vuelve en un hombre fracasado del día a la mañana. Ninguna mujer se convierte en una mujer hundida en el dolor del día a la mañana. Nosotros le vamos dando cabida a Satanás para ir dañando nuestros pensamientos, nuestros sentimientos, nuestras decisiones. Empezamos a tomar decisiones equivocadas y a pesar de estar viendo las consecuencias, seguimos. Hasta que llega un momento en que nos acostumbramos tanto que nos cuesta salir del pantano del pecado. Sin embargo, el Salmo 1 empieza a partir del versículo 2 a mostrar la característica de aquel que quiere vivir en justicia. Y dice el versículo 2, sino, en diferencia a lo que había mencionado antes, que en la ley de Jehová está su delicia, es decir, es feliz. Es bienaventurado aquel que se siente deleitado cuando medita en la ley de Jehová, cuando en su ley medita de día y de noche. O sea, yo llego a ser feliz cuando estudiar la Biblia, compartir con mi Salvador, dialogar con Él, tener un relacionamiento con Dios, es un deleite, es un placer, es un privilegio. No es que yo voy a la iglesia por un forzamiento, no es que voy a la iglesia porque tengo que ir, no es que leo la Biblia porque me enseñaron que yo tengo que leerla todos los días al comienzo y al final, pero como una relación forzada, no. Dice que es bienaventurado aquel que se deleita cuando abre la Biblia y medita en la palabra de Dios. Entonces surge una pregunta, cuando tú piensas en la ley de Dios, ¿tú te gozas? ¿Tú te deleitas? ¿Tú te sientes feliz? Ahora te pregunto a ti que eres cristiano, que perteneces a alguna denominación. ¿Te sientes gozoso de vivir una relación con Dios? Porque de lo contrario no eres bienaventurado. Puede ser un miembro de una iglesia, puede ser que tengas mucho conocimiento teológico, pero la realidad es que no estás siendo feliz. El propósito de Dios es que al conocerlo a Él, tú te sientas privilegiado. Tú te sientas bendecida. ¿Por qué? Porque fíjate lo que señala, versículo 3. Esta persona bienaventurado, esta persona que ha conseguido encontrar la fuente de felicidad permanente para su existencia, dice, será como árbol plantado junto a corrientes de aguas.

0: Da su fruto en su tiempo y su hoja no cae y todo lo que hace prosperará. Mira, amigo, si hay alguien que está interesado en que a ti te vaya bien, ese es Dios. Si hay alguien que está interesado en que tú vivas feliz, es Dios. En primer lugar, porque Él te ama. Porque Él entregó a su único Hijo, no solo para que seas salvo, sino también para que en esta tierra de maldad y de pecado tú puedas vivir de una manera diferente a la que viven los demás. Porque Él desea que tú puedas obtener paz aún en medio de las peores tormentas. Y en esta serie vamos a estar estudiando sobre eso. En primer lugar, Dios desea que tú seas prosperado porque Él quiere verte feliz. Pero también Dios necesita y anhela que tú seas prosperado para que los demás puedan contemplar los frutos de vivir cerca de Él. Es decir, ¿qué es lo que te estoy tratando de explicar? Cuando tú llegas a ser prosperado, cuando tú llegas a vivir feliz, cuando tú te muestras como una persona que vive de manera diferente al resto, llamas la atención. Y las personas se empiezan a preguntar, ¿por qué en esa casa siempre hay cantos? ¿Por qué en esa casa siempre que veo ese matrimonio, a pesar de las luchas, los veo felices? ¿Por qué a pesar de que han vivido momentos de enfermedad, de sufrimiento, siempre salen adelante? Y entonces cuando se preguntan, ¿por qué siempre prosperas? Tú tienes la oportunidad de decir, porque soy un hijo de Dios. Eres como árbol plantado junto a corrientes de agua. ¿Qué mejor lugar para un árbol, para fortalecerse, para robustecerse, que estar junto a corrientes de agua? Lo que está queriendo decir el Salmo 1 al inicio de esta serie es que si tú decides vivir en deleite con el Señor, si para ti hablar de Él, compartir con Él, orar con Él se convierte en una dicha, entonces tú eres como un árbol que está junto a una corriente de agua. Vas a prosperar, vas a dar fruto. Mira, qué maravilloso y sabio Dios que inspira al salmista para expresar que no es un árbol solamente panorámicamente lindo, no es un árbol que simplemente es bello, es un árbol frutal, es un árbol que da fruto, es un árbol que da a conocer la realidad de lo que vive en su raíz, de la vitalidad que hay en su interior. El que vive con Dios tiene que dar frutos de su permanencia en Dios. Así que si tú te decides a vivir con el Señor, finalmente las personas van a notar en ti frutos. La palabra de Dios dice que los frutos del Espíritu Santo son gozo, es amor, es paz, es paciencia, es benignidad, es bondad, es mansedumbre, es dominio propio, es templanza, es saber relacionarte con los demás de manera sana, es ser feliz en tu vida familiar. ¿Te interesa ser feliz? Entonces dedícate a ser un árbol plantado junto a corrientes de agua. Pero entonces Dios, que es justo, no solo presenta esta cara de la moneda de la vida, sino que muestra la otra senda, porque es justo que Él te advierta. Y entonces dice en el versículo número 4, no así los malos. Es decir, no van a recibir esta bienaventuranza, no van a vivir en esta dicha, no van a vivir en esta alegría los malos. ¿Por qué? Porque dice, no así los malos, que son como el tamo que arrebata el viento. Por tanto, no se levantarán los malos en el juicio, ni los pecadores en la congregación de los justos. Ahora, seguramente cuando yo leí la palabra tamo, tú dijiste, ¿qué es tamo? Porque árbol plantado junto a agua, yo lo entiendo, pastor, pero ¿qué es tamo? Tamo es una partícula vegetal, es un residuo de una planta, puede ser una planta de algodón, una mata que se está deshilachando y que vuela. Viene un viento y sale esa partícula. ¿Cuál es la diferencia? El árbol está plantado junto a corrientes, tiene raíces firmes. Las circunstancias no te mueven el piso. Los eventos que suceden a tu alrededor no hacen cambiar tus principios. Cuando tú te aferras a Dios, eres un árbol firme, eres una mujer de un carácter firme. Aunque vengan tormentas, sabes que tu vida está construida sobre la roca. Pero cuando tú no vives aferrada a la fuente de vida que es Dios, cuando tú no vives comunicado con el Dios de toda felicidad, tu vida es como tamo, es como partícula, es como hilacha de una planta que viene un viento y te hace volar. Viene un problema y te desanimas. Un negocio te sale mal y te deprimes. Alguien se enferma en tu casa y sientes que estás maldito entre todos los hombres. Algo sucede mal en tu vida matrimonial y sientes que todo se acabó. Eres como una partícula que vuela y se mueve para cualquier lado. Eres inestable. Dios quiere que tu felicidad sea plena, sea permanente. Cuando Dios ocupa esta figura, no lo hace por casualidad. Lo hace porque tú quieres que entiendas en tu mente la manera diferente que existe de vivir cuando tú vives cerca de Él y cuando tú vives lejos de Él. Por eso es que en el día de hoy, al comienzo de esta serie, yo quisiera preguntarte, ¿cómo quieres vivir tú? ¿Qué frutos en tu vida quieres ver? ¿Quieres ver soledad? ¿Quieres ver tristeza? ¿Quieres ver frustración? ¿Quieres seguir viendo tu familia desintegrándose? ¿Quieres seguir viviendo una vida en la que lo único que importa es lo material, aunque el corazón siga vacío? ¿Qué tipo de vida quieres vivir tú? ¿O quieres vivir una vida en la que tú te sientas pleno, en la que tú te sientas feliz, en la que van a haber problemas, pero tú sabes que tienes la solución? ¿Quieres ser un árbol firme en medio de la tormenta? ¿O quieres ser un tamo que se mueve ante cualquier problema? La diferencia la marca Cristo, la diferencia la marca Dios actuando en tu vida. Bienaventurado el que se deleita en la ley de Jehová, el que medita en la ley de Dios de día y de noche. Es decir, bienaventurado aquel que camina con Dios durante las 24 horas del día. No basta solo con ir a una iglesia. No basta solo con pertenecer a una religión, necesitas tomar una decisión diaria, permanente, de decirle al Señor, Señor, te necesito en mi vida. Ven a darme alegría cuando me siento triste. Ven a ayudarme a encontrar soluciones a estos problemas que me afligen. Porque termina el Salmo diciendo, Jehová conoce el camino de los justos, mas la senda de los malos perecerá. Hay dos caminos, hay dos destinos. Hay un camino de injusticia que te lleva al fracaso. Hay un camino de justicia y santidad que te lleva a felicidad. ¿Es tu deseo vivir una vida plena en las manos de Dios? Entonces yo quiero invitarte a que cierres tus ojos y me permitas orar por ti. Querido Dios, al comenzar esta serie de bálsamo para el corazón, entendemos que el único que puede traer bálsamo curativo a nuestra vida eres tú. El único que nos puede ayudar a salir del...
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0: Nadie comprende completamente cómo comienza una vida o cómo un bebé es tan maravillosamente formado dentro del vientre de una madre. Solo Dios sabe cómo llevar a cabo un milagro así. Puntada por puntada, Él teje cuidadosamente cada pieza en su lugar.
1: Del Salmo 139, versículo 13 y 14. Tú me tejiste en el vientre de mi madre. Te alabo, porque formidables y maravillosas

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Hola, mi amigo querido, ¿cómo estás? Vamos a estudiar la lección número 2 para el 11 de abril del año 2026. El título de la lección es Conociendo a Dios. Sabes, vivimos en un tiempo en el que muchos hablan de Dios, pero pocos lo conocen realmente. Algunos lo imaginan severo e inaccesible, distante. Otros lo reducen a una simple energía impersonal, la buena vibra. Otros lo acusan por el dolor que llega al mundo. Y muchos simplemente lo ignoran. Yo diría que el problema central no es la incredulidad moderna en Dios. El problema es una comprensión distorsionada del carácter de Dios. El conflicto de los siglos entre Cristo y Satanás en esta tierra comenzó precisamente en este punto. En el Edén, la serpiente no negó la existencia de Dios, no atacó su poder, no cuestionó su capacidad creadora, sino que sembró algo más sutil y destructivo. Levantó dudas acerca de su carácter. ¿Con qué Dios os ha dicho? Dios sabe que el día que comáis seréis como Dios. En otras palabras, lo que le dijo a Eva fue: Dios no quiere lo mejor para ti. Dios te oculta algo que no quiere que tú sepas. No puedes confiar plenamente en Él. Y desde entonces, querido, el gran conflicto del universo gira en torno de esta pregunta: ¿cómo es realmente Dios? Bueno, hoy necesitamos volver los ojos a la Escritura para no responder con teorías humanas, con pensamientos, con filosofías humanas, para responder con lo que la Biblia dice acerca del carácter de Dios. Vamos a la primera parte de este estudio hablando de una percepción clara de Dios. La Biblia es ante todo una revelación del carácter divino. Desde el Génesis hasta el Apocalipsis, se nos muestra en la Biblia a un Dios omnipotente que gobierna sobre la historia. Vemos también un Dios omnisciente que conoce el fin desde el principio. Encontramos también un Dios justo que no tolera el mal. Un Dios misericordioso que guarda el pacto de amor con sus hijos. Un Dios eterno que es refugio de generación en generación. Quiere decir, cuanto más conocemos a Dios, pues más lo vamos a amar. Y cuanto menos conozcamos a Dios, más fácilmente lo vamos a interpretar. Y delante de esta premisa, Satanás procura mantener la mente ocupada en cualquier cosa, menos en conocer a Dios tal como Él es. Es por eso por lo que el carácter de Dios es tergiversado de muchas maneras. Se le presenta como un autor del sufrimiento. Se le describe como un Dios indiferente. Se le pinta como un Dios vengativo. O sea, el enemigo convierte a Dios en una idea moldable según la conveniencia de cada uno. Pero la pregunta es, ¿qué pensamos nosotros acerca de Dios? La pregunta es, ¿qué ha revelado Dios mismo acerca de Él en su palabra? Veamos entonces en la segunda parte de este estudio, bajo el subtítulo de Dios es Santo. Bueno, la Escritura coloca la santidad en el centro del carácter divino. Voy a leer 1 Samuel 2:2. Dice lo siguiente: No hay santo como Jehová, porque no hay ninguno fuera de ti y no hay refugio como el Dios nuestro. Lo que es necesario entender es que cuando la Biblia dice que Dios es santo, enfatiza el hecho de que Él está completamente separado del mal. No hay mal en Él, no hay sombra en Él, no hay ambigüedad moral en Él, no hay doble intención. Su poder es santo,
su conocimiento es santo, su justicia es santa y su amor es santo. Ahora, imaginemos por un momento a un Dios omnipotente, pero que no fuese santo. Sería un tirano absoluto. Imaginemos a un Dios omnisapiente, pero que no fuera santo, que conociera nuestras debilidades sin tener pureza moral. Eso sería aterrador. La santidad de Dios es lo que hace posible confiar en Él. Por eso, cuando Isaías vio la gloria divina, exclamó, ¡ay de mí! La santidad revela la distancia entre la pureza de Dios y la condición humana y caída, la pecaminosidad del hombre. Y aquí surge la gran tensión teológica. ¿Cómo puede el Dios santo acercarse del pecador sin destruirlo? Solo el amor de Dios puede explicar este misterio. Y es por eso que vamos a la tercera parte, Dios es amor. La respuesta a la pregunta de cómo un Dios santo puede acercarse de un pobre pecador está en la declaración más extraordinaria del Nuevo Testamento, que está registrada en 1 Juan 4, 8. Leo, dice, Dios es amor. No dice que Dios tiene amor. Dice que Él es amor. El amor no es simplemente una emoción de Dios. Es la esencia de su ser. No debemos definir el amor de Dios desde nuestras emociones humanas, porque generalmente nosotros amamos a los que nos hacen el bien. Nuestro amor humano, por más puro que nos parezca, lleva la mancha del egoísmo. Pero el amor de Dios debería ser definido a la luz del Calvario. Mira lo que dice 1 Juan capítulo 4, versículo 10. En esto consiste el amor de Dios. No en que nosotros hayamos amado a Dios, sino en que Él nos amó a nosotros y envió a su Hijo en propiciación por nuestros pecados. Aquí tú puedes ver que el amor de Dios es iniciador, quiere decir, nace en Él. El amor de Dios es sacrificial, quiere decir, Dios lo entrega todo por lo que ama. El amor de Dios es inmerecido, o sea, no haces nada para merecer el amor de Dios, es por pura gracia. Y finalmente, el amor de Dios es redentor, lo que significa que tu pecado o el mío no es el final de nuestra historia. Romanos 5, 8 lo expresa con claridad evangelística de esta manera. Dios muestra su amor para con nosotros en que siendo aún pecadores, Cristo murió por nosotros. Oh, mi amigo, la cruz resuelve la tensión entre la santidad de Dios y su amor. Dios no ignora el pecado, no lo minimiza, no lo justifica, lo enfrenta, lo condena, pero lo carga sobre sí mismo. La justicia no fue anulada, fue satisfecha. El amor no fue debilitado, fue demostrado en la cruz del Calvario. Porque el pecado es malo y merece la muerte, Jesús murió en la cruz. Y porque Dios ama al ser humano, Jesús murió en la cruz para darle vida nueva al ser humano. Ahí está el valor que tú tienes. Por más que tu vida sea como sea, por más que hayas caído, hayas fallado, por más que hayas apostatado, te hayas ido de la iglesia y en algún momento tal vez hasta hayas maldecido el amor de Dios, Él te sigue amando. Eres precioso para Él. Pero he hecho tanta cosa mala, sí. Pero por eso Jesús murió en la cruz del Calvario, para que todas las cosas malas que tú hiciste y que merecían la muerte, pues fue Cristo murió allá en la cruz. ¿Y para qué? Para darte vida. Entonces no tienes más el derecho de sentirte condenado, de sentirte perdido. Ese es el carácter maravilloso de Dios. Y esto nos lleva a la cuarta parte del estudio, donde hablaremos de Dios en la creación.
Mira, en Génesis encontramos dos nombres reveladores referentes a Dios. El primer nombre es Elohim, que se refiere al Creador soberano y absoluto, Dios eterno. El otro nombre es Yahweh, Jehová, que se refiere al Dios del pacto, del amor, de la misericordia, al Dios cercano y personal. Al mismo tiempo que Dios es infinito y eterno, se acerca al ser humano como un padre de amor. ¡Qué cosa maravillosa! En Génesis 1 vemos al Dios que habla y el universo existe. Todo viene a la existencia por el poder de su palabra. Pero en Génesis 2 vemos al Dios que se inclina, se agacha, se mancha las manos con barro, forma al hombre del polvo y sopla vida en sus narices. O sea, el Dios trascendente es también el Dios íntimo y cercano. No es una energía impersonal, tampoco es un arquitecto distante, es un padre cercano. Por eso Pablo lo expresó en Atenas cuando hablaba con los filósofos, agnósticos, incrédulos, diciendo, en Él, en Dios, vivimos, nos movemos y existimos. Oh, querido, el Dios que gobierna las galaxias es el mismo que conoce tu nombre, tus dificultades, tus luchas. ¿Cómo estás en ese momento? ¿Cómo te sientes? ¿Te sientes perdido? Dios te conoce. ¿Estás lleno de deudas? Dios sabe. Él quiere entrar en tu vida y ayudarte. ¿Estás sin empleo? ¿Tú crees que Dios ignora? No, Dios es tu padre de amor. Pero no deja de ser el Dios eterno, creador de los cielos y de la tierra. Y todo esto nos lleva ahora a la quinta parte de este estudio, bajo el subtítulo de Emmanuel, que quiere decir Dios con nosotros. Y en esta parte, debemos decir que la revelación suprema del carácter de Dios no es un concepto, es una persona. Jesús, él mismo, dijo, el que me ha visto a mí, ha visto al Padre. Si quieres saber cómo trata Dios al pecador, mira a Jesús. Mira la manera como Él trató a los pecadores. Si quieres saber cómo Dios responde al sufrimiento, mira a Jesús. Cómo Él trató a los que sufrían cuando estuvo en esta tierra. Si quieres saber cómo ama a Dios, mira la cruz del Calvario. Mateo lo llama Emmanuel, que quiere decir Dios con nosotros. Y esto es interesante, porque al final del Evangelio Jesús declara, yo estoy con vosotros todos los días. No solo cuando el sol brilla, también cuando la tempestad cae, no solo cuando hay alegría, también cuando hay tristeza, Dios está contigo en todo momento. Quiere decir que el Dios Santo se hizo cercano. El Dios eterno entró en nuestro tiempo. El Dios invisible se hizo visible. No vino a condenar, vino a salvar. No vino a destruir, vino a restaurar. Oh, querido, el mundo necesita una revelación correcta del carácter de Dios. Pero esta revelación no vendrá solo por argumentos teológicos. Vendrá cuando hombres y mujeres transformados por su poder reflejen su santidad, su misericordia, su paciencia y su amor. La pregunta ahora no es solamente ¿quién es Dios? La pregunta ahora es ¿tú lo conoces personalmente? Porque conocer su carácter no es acumular información teológica, es entrar en una vida de comunión diaria con Él. Hoy puedes acercarte sin miedo porque el Dios Santo ha provisto reconciliación. Porque el Dios de amor abrió el camino para ti. Porque el Emmanuel sigue diciendo, estoy contigo. Y cuanto más lo contemples, cuanto más vivas con Él, más serás transformado a su imagen. El último mensaje de misericordia es una revelación de su carácter de amor. Que esta revelación comience en tu corazón, en el mío, y que por donde vayas tú, las personas sepan
que tú has pasado tiempo con Dios. Que las personas vean a Jesús en tu vida, en tu manera de ser, en tu manera de tratar a las personas. Dios es tu Padre. Dios es tu amigo. Dios es tu Creador eterno. El hecho de que Dios es tu Padre, es tu amigo, no quiere decir que tú vas a tratarlo con indiferencia como tratas a un ser humano. No, hay reverencia, hay adoración, pero hay amistad, hay amor, hay cariño. La reverencia que es fruto del amor que sientes por él. ¿Y por qué debes amarlo? Yo tengo un hijo, cuando era pequeñito le preguntaba, ¿tú amas? ¿Tú me amas? Y él me dice, sí, papito. ¿Y por qué me amas? Porque tú me amas a mí. Interesante la respuesta del niño. Oh, querido, Dios te ama. Te amó con un amor infinito. Te sigue amando. A pesar de la vida que vivas, te ama. ¿No podrías tú decirle, oh, Señor, yo te amo también? Aunque mi amor es mezquino y egoísta. Aunque a veces mi amor es circunstancial. Pero yo te amo. Acepta mi amor. Que Dios te bendiga, querido. Una linda semana para ti y un abrazo.

Bien, le damos un saludo muy especial a todos ustedes. Tengan las buenas tardes aquí en Colombia, cuando son las 5 y 12 de la tarde aquí en Visión Celestial Radio. Estamos desde Bucaramanga, Santander, Colombia, hoy martes 26 de agosto del 2024. Sigue disfrutando de la buena alabanza, la buena adoración, y a las 6 en punto nos vemos con Palabras de Vida, el gran programa que siempre está con nosotros todos los días. Disfrutemos, estamos en este momento. Y bueno, quien les habla, Hegel Marín. Buena tarde para todos.

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7: Muy bien, cuando ya son las 5:36 de la tarde, estamos aquí en Visión Celestial Radio desde Bucaramanga, Santander, Colombia, saludando a toda nuestra amable audiencia que nos escucha a través de la aplicación, recordándole que hoy es martes 26 de mayo del 2026. Y bueno, pues como escuchamos en los comerciales, ya se acerca el día, la hora y la fecha de nuestro gran concierto de evangelismo aquí en la ciudad de Bucaramanga. Si usted necesita boletas, ya sabe, comunicarse a los teléfonos que ya están conocidos. Y recordando que será una fecha muy especial. Rodolfo Vázquez, Joyce Rivas y Fieles Voces estarán con nosotros 6 y 7 de junio en el auditorio de la Asociación del Oriente Colombiano. Sigamos disfrutando con más alabanzas y recuerde que a las 6 de la tarde estaremos con Palabras de Vida aquí en la Internacional Visión Celestial Radio. Vámonos con Heraldo Turrey, Gracia aquí en esta su radio.

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1: Son las 6 de la tarde y 6 minutos.
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0: Muy bien, tenemos en Colombia las 6 de la tarde, 9 minutos, 6, 9 minutos. Querida audiencia de Visión Celestial Radio, como siempre es un placer poder estar con ustedes desde aquí, desde los estudios de la Internacional Visión Celestial, y acompañarlos en cada uno de los programas que realizamos para la honra y la gloria del Eterno, pero también para bendición de nuestra audiencia. Hoy queremos decirles que los estaremos acompañando como siempre hasta las 7 de la noche en la entrega de este espacio que se llama Palabras de Vida, el programa que ya cumplió 25 años de estar al aire, y pronto estaremos diciendo 26. Ya cumplimos, es que ya empezamos a andar en los 26 años, porque desde el mes de mayo para acá empezaron a correr ya los días de los 26 años de Palabras de Vida. Así que es una bendición realmente saber que tenemos 26 años cumplidos, llevando mensajes de esperanza, llevando mensajes de amor, llevando mensajes extraídos de la palabra de Dios, de esa palabra eterna, de esa palabra que edifica, que construye, que santifica y que nos permite conocer al Dios de los cielos, a ese Dios que lo ha dado todo por ti y por mí. Palabras de Vida, 26 años cumplimos ya, llevando mensajes y exaltando a Cristo como nuestro único Salvador personal. Bienvenidos todos, bienvenidos todas a los que están allí por las diferentes plataformas, los que nos siguen por Facebook, los que están por YouTube, los que están a través de la página, la www.visioncelestialradio.com, los que nos siguen a través de la aplicación Visión Celestial Radio. Saludamos a nuestro hermano Hunda en Bogotá, gracias por el trabajo de la Play Store. Saludamos también a Jessica Alvarado, encargada de alimentar todos los días el autodigi de Visión Celestial para que usted goce siempre de una programación amena y fresca. Y hoy, en esta hora, hay relevo, hay cambio, hay novedad. Está Hegel Marín en la conducción técnica. Hegel, buenas noches.
1: Muy buenas noches para todos. Gracias, apreciado.

0: Y bueno, ya quedan pocos días para el gran evento, el gran concierto, así que no se lo puede perder.
1: Sí, señor, boletería asegurada para cualquiera de los dos eventos. 6 de junio, mis amigos serán amigos de Jesús. 7 de junio, adoremos en familia. Así que va a ser algo maravilloso, algo poderoso, algo nunca visto y que jamás se volverá a repetir, porque difícilmente, no, es imposible que se vuelva a repetir otro evento como el que vamos a tener allí en el auditorio de la Asociación del Oriente Colombiano. Sin más preámbulo, iniciamos Palabras de Vida. Padre, te damos gracias, bendito sea tu nombre, Señor. Gracias por el día que nos has regalado, por las bendiciones que derramas sobre cada uno de tus hijos sin que la merezcamos, pero lo haces porque tú eres un Dios de palabra, porque tú eres un Dios que cumple las promesas hechas a Abraham, a Isaac y a Jacob. Y gracias a esas promesas, hoy nosotros todavía seguimos siendo bendecidos. Quédate con tu pueblo, bendice a tus hijos. En el nombre poderoso de Cristo Jesús, te lo agradecemos, Señor. Amén y amén.

0: 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Alabad a Dios en su santuario. Alabadlo en la majestad de su firmamento. Alabadlo por sus proezas. Alabadlo por su inmensa grandeza. Todo lo que respira, alabe a Jehová.
1: Muy bien, llega el momento de alabanza aquí en Palabras de Vida, cuando ya son las 6 y 14 de la tarde. Y bueno, pues como lo anunció nuestro gran jefe, ya viene el concierto, la actividad. Y bueno, pues vamos a escuchar dos alabanzas al inicio, de dos personas muy especiales que vendrán a Colombia por primera vez. Y bueno, pues una de ellas es Joycy Rivas, La Fe, y Campeón de Amor en la voz de Rodolfo Vázquez. Dos seguidas, dos alabanzas aquí en Palabras de Vida. Comparta el link, haz que muchas personas también tengan esa bendición de escucharnos. A continuación.

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1: Las 6 de la tarde, 25 minutos, 6:25 minutos, estamos presentando Palabras de Vida. 26 años este programa al aire, bendito sea el Señor. Y nos vamos entonces rápidamente con la sección de Isaías, capítulo 42, versículo 18. Dice el texto sagrado: sordos, escuchad, y vosotros ciegos, mirad y ved. ¿Qué enseñanza? ¿Qué es lo que no debemos hacer de acuerdo al texto que acabamos de compartir? ¿Saben, mis apreciados? Lo que no debemos hacer es ignorar las manifestaciones, las formas como Dios nos habla, como Dios se revela. Por eso el texto dice: no sigan siendo sordos, en este caso, a la voz de Dios. Óiganlo, escúchenlo. No sigan siendo ciegos a las maravillas que Dios presenta cada día, las manifestaciones que Dios hace cada día delante de ti y delante de mí. Por lo tanto, lo que no debemos hacer es seguir cerrando nuestros ojos para no ver lo que Dios hace, o seguir cerrando nuestros oídos para no escuchar lo que Dios habla. 6 de la tarde, 26 minutos. Esto es Palabras de Vida y la sección Lo que no se debe hacer.
2: Muy bien, le damos gracias a Dios y a nuestro maestro Jorge Eliezer Hostos por ese mensaje. Y bueno, antes de iniciar el tema central, tendremos una alabanza más aquí en Palabras de Vida. Vámonos con Fieles Voces, talento local, nuevo trabajo musical, se llama Gratitud, hace poco lo estrenaron, aquí está también en Palabras de Vida.

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0: Ya tenemos exactamente en Colombia las 6 de la tarde, 33 minutos, 6:33. Vamos a ir rápidamente allí al Salmo 69. Me gustan los salmos, me gustan los evangelios, me gustan los libros del Antiguo Testamento, me gusta la palabra de Dios, porque es que la palabra de Dios es perfecta, buena, eficaz, toda. Salmo 69, versículo 13, dice la palabra: pero yo a ti oraba, Señor, en el tiempo favorable. Dios, por tu gran amor, respóndeme por la verdad de tu salvación. Escúchame, sácame del lodo que me hundo, líbrame de los que me aborrecen, líbrame de las aguas profundas. No me anegue el ímpetu de las aguas, ni me trague la hondura, ni el pozo cierre sobre mí su boca. ¿Saben, mis apreciados? Buscar a Dios en tiempo de angustia, buscar a Dios en tiempo de pruebas, buscar a Dios cuando las cosas no están funcionando, eso lo hace cualquiera. De hecho, si usted hace una encuesta y le pregunta a las personas cuál fue el motivo por el cual buscaron de Dios, la mayoría, por no decir que todos, te van a decir: yo busqué de Dios porque tuve un problema económico, yo busqué de Dios porque estaba padeciendo una enfermedad y ya la medicina me había declarado que no había nada que hacer. Otros te van a decir: yo busqué de Dios en la cárcel, tuve que ir a una cárcel y allí alguien Dios usó para que me predicara. Porque es que en los momentos de las necesidades, de los problemas, de las angustias, el corazón está mucho más dispuesto a escuchar la voz de Dios. En los momentos de aflicción, el ser humano está mucho más dispuesto a acudir a Dios. Pero ¿quién busca de Dios cuando todo está bien? ¿Quién se acuerda de Dios cuando tiene un buen trabajo? ¿Quién se acuerda de Dios cuando la familia está unida? ¿Quién se acuerda de Dios cuando la fama llega, cuando el poder llega, cuando las bendiciones económicas están? Sin embargo, mis apreciados, este versículo que acabo de compartir es interesante. ¿Y saben por qué es interesante? Porque David dice: pero yo a ti oraba. ¿Y saben? David está recordando que él tenía una comunión con Dios antes de la aflicción, antes de que le vinieran los problemas que le vinieron. David está recordando que él era un hombre que había buscado de Dios no por los problemas, sino porque sentía en su corazón ese anhelo, ese deseo de estar en comunión con Dios. Por eso él dice: pero yo a ti oraba, Señor, ¿en tiempo qué? En tiempo favorable. O sea, David está, dicho de otra manera, recordando a Dios: Señor, no me olvides ahora. Acuérdate que yo vengo con una relación contigo de tiempo atrás. Acuérdate que mi relación no comenzó cuando comenzaron los problemas. Acuérdate que yo antes ya oraba, ya te oraba, ya te reconocía como el Dios de mi vida, ya te buscaba. Así que como antes me oías, ahora yo espero que me escuches en este momento que estoy en aflicción. Y David comienza a contar cómo se encontraba. En el verso 14 dice: Señor, sácame de este lodo porque me hundo. Señor, líbrame de los que me aborrecen. ¿Estaba pasándola bien David? No. Verso 16. Respóndeme, Señor, por la bondad de tu amor, porque estoy angustiado. Un David que sentía que se hundía, un David que sentía el aborrecimiento de las personas, un David que sentía que estaba angustiado. En el verso 18 dice: Señor, acércate a mí y rescátame, líbrame de mis enemigos. Pero acuérdate que yo antes oraba. Acuérdate que yo antes de que viniera todo esto, ya te había hecho el Dios de mi vida. ¿Sabe? Hay un dicho que dice que hay que sembrar ¿para qué? Para recoger. David había sembrado y ahora esperaba ¿qué? Esperaba recoger. Y saben, las palabras de David me hacen acordar también del profeta, del rey Ezequías. Y es interesante también, ¿se acuerdan cuando Ezequías se enfermó? Y entonces llega a visitarlo el profeta Elías. Mira lo que dice Ezequías. En esos días Ezequías se enfermó de muerte y vino a él Isaías, profeta hijo de Amós, y le dijo: El Señor dice así, ordena tu casa porque vas a morir y no vivirás. Y entonces mira lo que hizo Ezequías. Entonces Ezequías volvió su rostro a la pared y oró al Señor. Y dijo: Señor, te ruego que te acuerdes que anduve fielmente ante ti. ¿Cómo había andado Ezequías antes de la enfermedad? Fielmente. ¿Cómo había sido la relación de Ezequías antes con Dios? Buena, excelente. Y ahora que Ezequías está enfermo, ¿qué le dice a Dios? Señor, acuérdese que yo he sido fiel, acuérdese que yo te he servido. Señor, ahora que estoy pasando por esta aflicción, dicho de otra manera, dame una manito, no te olvides. Y es interesante, David dice: Señor, acuérdese que yo oraba, y ahora que estoy pasando por esta aflicción, Señor, no me abandones, Señor, no me dejes solo. En el verso 20, volviendo allí al Salmo 69, David dice: Señor, la gente se burla de mí, estoy quebrantado. Dice el verso 20, las burlas han quebrantado mi corazón y estoy acongojado. Esperé quien se compadeciera de mí y no hubo. Tremendo. No encontré uno que me consolara, no hallé a ninguno. Hay una relación ahí, ¿no? Entre lo que está haciendo David y lo que hizo también el rey Ezequías. Y yo te pregunto en esta noche, ¿cómo ha sido tu relación con Dios? ¿Has buscado a Dios en tiempo aceptable? ¿Has buscado a Dios en tiempo favorable? Si hoy viniera una prueba para tu vida, ¿tú le podrías decir al Señor: Señor, acuérdate que yo te he servido? Señor, acuérdate que yo antes de esta prueba me levantaba en la mañana a orar, me levantaba a estudiar. ¿Te acuerdas, Señor, que antes de esta prueba yo me congregaba? O sea, dicho de una manera clara, Señor, mi relación no comenzó contigo a raíz de esta situación. Mi relación ya venía. Qué bueno es poder tener una relación con Dios en tiempo favorable y afirmarla en los tiempos difíciles. Pero desafortunadamente, la mayoría buscamos a Dios en los tiempos difíciles. Y como no hemos tenido esa relación anterior, pues nos cuesta afirmarnos en lo que Dios hace. Son las 6 de la tarde, 42 minutos. Esto es La Biblia Dice. Y la Biblia dice, hay que sembrar para poder cosechar. Siembra hoy una buena relación con Dios, para que cuando vengan los momentos difíciles, tú le puedas decir, como David: Señor, acuérdese. Acuérdese que mi relación no es de ahora, que esto viene de tiempo atrás. Que tú le puedas decir, como Ezequías: acuérdate, Señor, que yo te he servido. Yo no empecé a servirte a raíz de la aflicción. Yo empecé a servirte antes de que vinieran las pruebas. Que Dios nos bendiga y que tu relación con Dios se mantenga siempre, a pesar de. 6:43 PM. Esto es lo que la Biblia dice.
1: Muy bien, le damos gracias a Dios por ese mensaje y bueno, vámonos con nuestro capítulo de hoy y con la explicación y luego sí tendremos la oración final con las peticiones aquí consignadas. Esto es Palabras de Vida, a continuación el capítulo para hoy que es Filemón 1.
2: La epístola del apóstol San Pablo a Filemón. Pablo, prisionero de Jesucristo, y el hermano Timoteo, al amado Filemón, colaborador nuestro, y a la amada hermana Apia, y a Arquipo, nuestro compañero de milicia, y a la iglesia que está en tu casa, gracia y paz a vosotros de Dios nuestro Padre y del Señor Jesucristo. Doy gracias a mi Dios, haciendo siempre memoria de ti en mis oraciones, porque oigo del amor y de la fe que tienes hacia el Señor Jesús y para con todos los santos, para que la participación de tu fe sea eficaz en el conocimiento de todo el bien que está en vosotros por Cristo Jesús. Pues tenemos gran gozo y consolación en tu amor, porque por ti, oh hermano, han sido confortados los corazones de los santos. Por lo cual, aunque tengo mucha libertad en Cristo para mandarte lo que conviene, más bien te ruego por amor, siendo como soy, Pablo, ya anciano, y ahora además prisionero de Jesucristo. Te ruego por mi hijo Onésimo, a quien engendré en mis prisiones, el cual en otro tiempo te fue inútil, pero ahora a ti y a mí nos es útil, el cual vuelvo a enviarte. Tú, pues, recíbele como a mí mismo. Yo quisiera retenerle conmigo para que en lugar tuyo me sirviese en mis prisiones por el Evangelio, pero nada quise hacer sin tu consentimiento, para que tu favor no fuese como de necesidad, sino voluntario. Porque quizás para esto se apartó de ti por algún tiempo, para que le recibieses para siempre, no ya como esclavo, sino como más que esclavo, como hermano amado, mayormente para mí, pero cuanto más para ti, tanto en la carne como en el Señor. Así que si me tienes por compañero, recíbele como a mí mismo. Y si en algo te dañó o te debe, ponlo a mi cuenta. Yo, Pablo, lo escribo de mi mano, yo lo pagaré, por no decirte que aún tú mismo te me debes también. Sí, hermano, tenga yo algún provecho de ti en el Señor. Conforta mi corazón en el Señor. Te he escrito confiando en tu obediencia, sabiendo que harás aún más de lo que te digo. Prepárame también alojamiento, porque espero que por vuestras oraciones os seré concedido. Te saludan Epafras, mi compañero de prisiones por Cristo Jesús, Marcos, Aristarco, Demas y Lucas, mis colaboradores. La gracia de nuestro Señor Jesucristo sea con vuestro espíritu. Amén.
3: Esta es la carta más pequeña escrita por el apóstol Pablo. ¿Y de qué trata? Es un pedido que Pablo hace a Filemón, un hombre piadoso, a fin de que reciba con cariño al esclavo fugitivo Onésimo, que se hizo cristiano y a quien Pablo está enviando de vuelta a su Señor. La carta es pequeña y tiene apenas un capítulo. Y el capítulo básicamente tiene tres secciones. En la primera, de los versículos 1 al 7, Pablo declara aprecio y alabanza por Filemón. En la segunda parte, de los versículos 8 al 17, Pablo hace una súplica a Filemón. Y en la tercera parte, de los versículos 18 al 25, Pablo habla de una garantía y promesa. En la primera parte del capítulo, el apóstol Pablo dice que Filemón es un hombre de familia. Su esposa se llama Afia y el nombre de su hijo es Arquipo. Además, Filemón es un hombre fiel, es un hombre de mucha fe. Pablo también afirma que Filemón es un hombre productivo, ayudando y alentando a Pablo y a otros tantos hermanos. En la segunda parte, Pablo suplica a favor de Onésimo. Perdona a Onésimo por amor a ti, dice el apóstol. demuestra bondad a él. Recuerda que en el pasado él fue inútil, pero ahora es muy útil a ti y a mí. Y Pablo también escribe lo siguiente: perdona a Onésimo, porque él es tu hermano en Cristo. Y queriendo tocar el corazón de Filemón, el apóstol Pablo le dice: perdónalo por amor a mí. Pablo quiere que Filemón reciba a Onésimo como él recibiría al propio apóstol. En la tercera parte del capítulo del libro tenemos garantía y promesa. La garantía es que Pablo promete pagar a Filemón cualquier débito de Onésimo hacia él. Al final del capítulo, Pablo recuerda a Filemón del gran débito espiritual que el propio Filemón tiene para con el apóstol Pablo. Y por eso, él necesita ser bondadoso con el esclavo. Y observen la petición del apóstol al final del capítulo. Pablo le pide a Filemón que mantenga una habitación disponible para cuando él esté apto para visitarlo. Lo que tenemos en este capítulo, amigos, es un hombre auténticamente cristiano, un hombre muy responsable, intercediendo a favor de un esclavo. Yo creo que la gran lección de la lectura de hoy es la siguiente: no importa la situación en que una persona se encuentre, ella debe ser respetada y tratada con dignidad. Después de todo, todos nosotros hemos sido hechos a imagen de Dios, y por su gracia, esa imagen será recuperada en el proceso de la salvación. Piensa en eso con cariño y que el Señor te bendiga en este día.

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0: Muy bien, llega el momento final de nuestro espacio de Palabras de Vida. En este momento es la oración. Y bueno, pues que con la ayuda de Dios podamos seguir adelante. Vamos a leer nuestros pedidos de oración, pero antes vamos a saludar a aquellos que se encuentran en nuestro canal de YouTube. Tenemos a William Martínez, buenas noches, que Dios nos ilumine el camino. Tenemos a Julián Perdomo, bendiciones para todos. El Señor es maravilloso. Y otra vez Julián dice: Pablo reconoce que Filemón es un hombre cristiano y muy responsable. Sí, señor, así es. Bueno, vamos a leer la lista de oración para luego finalizar con una oración especial. Tenemos personas que están escritas acá: familia Mora Arciniegas, Guillermo Castro, familia Hostos Vargas, Ligia Barreneche, familia Hostos Soares, Omar Maldonado, familia Hostos Doctor, Carolina Molina, familia Sanguino González, Isabel Líbano, William Osorio Familia, Ligia Blanco, Diego Rangel, Aleida Pavón, Sonia Luz Roja, Aide Figueroa y Familia, Agustín Camacho, Yolanda Figueroa, Ana Mireya Mancilla. Bueno, pasamos a nuestra otra lista. Tenemos a Cecilia Navarro, Adrián Matías, a Adriana Navarro, Jenny Parra, Carmen Rodríguez, Karina Pérez, José Francisco Rivera, Samuel Gordón, Gabriel García, Carlín Montaño, Aide Camacho, Silvia Paola Quintero, Marta Janet Jaimes y Otoniel Villamizar. Para todos ellos, la bendición de Dios. En este momento vamos a orar. Oremos, Padre, gracias por la oportunidad de dirigirnos ante ti, pero ante todo pedimos perdón por nuestros pecados, pero también pedimos misericordia, amor, bondad y paz para nuestras vidas. También pedimos por la salud física y espiritual de nuestros oyentes y de las personas aquí mencionadas en esta lista. Acompáñanos y danos tu bendición en esta hora. Acompáñanos a ir a descansar y que podamos cada día entender tu amor y misericordia. Gracias porque nos escuchas en Jesús. Amén. Bien, amigos, muchas gracias por estar con nosotros. Quien les acompañó, Hegel Marín. Nos vemos mañana. Quédense con Estrellitas de Jesús aquí en Visión Celestial Radio en Palabras de Vida.
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0: Ese planazo, claro.
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